sin duda un clásico que nunca pasa de moda. Acabamos de escuchar a Maná con Eres mi religión, que fíjate que fue lanzado en el año 2002. Una de las canciones que habla de encontrar a otra persona, ese amor que transforma, que da sentido y que se convierte en una especie de fe. Con esa combinación pues de rock latino, romanticismo y pues la inconfundible voz de Fer de Maná. 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Vámonos con más música que llega por acá, esta canción a cargo de Morat, Tu cárcel. Ya son las 5:08, yo soy Majo Parra y en todas partes, Pontexa.

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1: 519.
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3: 524.

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1: 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Vámonos con más música que llega por acá. Esta canción a cargo de David Bisbal, Vivir así es morir de amor.

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2: 5:38.
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16: 5:43. Estás

0: De Raúl Alejandro, tú con él lo que estás escuchando a través de Exi. Fíjate por acá el tema del día, porque hay personas que siempre interrumpen. ¿Te ha pasado que estás contando algo y alguien no te deja terminar? Pues fíjate que interrumpir constantemente, lo que dicen los expertos, no tiene una sola explicación. Puede estar relacionado con diferentes formas de comunicación y con el contexto. Algo bastante importante también es que puede ocurrir cuando alguien está ansioso, emocionado o muy involucrado en la conversación. Y en estos casos, pues la interrupción no necesariamente significa esa falta de respeto. Así que, Pepe, yo te quiero preguntar, ¿te ha pasado?
1: No, no me digas a mí, ¿cómo?
0: Es que estábamos hablando de las personas que no sé si te ha pasado que estás platicando y de repente no te dejan ni terminar la palabra porque te interrumpen. Entonces estábamos hablando, ¿qué dicen los expertos de este tipo de personas?
1: Pues siempre hemos dicho, bueno, y siempre nos han dicho desde casa, hey, guarda compostura.
0: Sí.
1: Y respeta los espacios de parlantes de los demás hasta que se callen nosotros. Pero si hay gente, o habemos, te ha tocado también.
0: Ajá,
1: a ti,
0: sí,
1: a
0: también.
1: Mí, que nos involucramos en plática porque queremos resaltar o minimizar algo que se hace grande o igual desmentir algo que se está, ¿no? Entonces queremos, es mentira, o eso no es cierto, o la verdad es esta. Entonces ahí entra uno de impropio, ¿no?
0: Ajá.
1: En la interacción de la charla. Pero eso va a seguir hasta el fin de los siglos. ¿Sí?
0: Eso sí.
1: ¿Cuándo fue la última vez tú que te metiste en una plática o que te interrumpiste a alguien?
0: Pues ahorita.
1: ¿Y ahorita no. ¿Con quién?
0: Ahorita. Fue hoy.
1: Sí.
0: Hace ratito.
1: Yo en la mañana con la jefa.
0: ¿Sí? ¿Qué estabas diciendo?
1: Pues yo estaba aquí al aire, ¿no?
0: Ajá.
1: Y viene. Oye, ¿qué estoy esto? ¡Espérate! ya es que
0: no me dejes. Hoy fue tu última vez que interrumpiste a alguien. Es que estaba diciendo por qué hay personas, porque existe ese tipo de personas. O por qué lo hacen. Y no es por falta de respeto, es porque, pues, como dices tú, quieren también tomar la iniciativa en lo que está platicando. O muchas veces porque se te olvida. ¿No te ha pasado? ¿No? De que en este momento. ¿Qué le iba a decir? Mejor
1: ¿Pero de
0: lo
1: qué
0: digo.
1: Estás hablando?
0: ¡Qué bárbaro!
1: Pues dice, te olvida. ¿De qué estamos hablando?
0: Pues si se te olvida lo que le vas a decir y mejor lo interrumpes para que no se te vaya a olvidar.
1: Pero
0: te
1: dice una cosa, ¿eh? Según la ley de los liderazgos, hay ciertas instituciones académicas que cuando, ¿sí? El líder está opinando, ¿sí? O entre líderes están opinando, hay mucho comunicación no verbal.
0: Okay, sí.
1: Donde ahí dices tú, ah, caray, entonces me quedo callado y, o sea, tiene mucho que ver también el lenguaje corporal en las charlas.
0: Eso sí, muy cierto.
1: Acuérdate cuando estaba chiquita que tu mamá cuando nomás te miraba.
0: Los ojos, ¿no?
1: O algo, una mueca, es tú, no, aquí ya no hablo.
0: Ya me voy de aquí mejor. Ya escucharon a Pepe Salas, se van a quedar con muy buena compañía, pero fíjate que yo antes de irme te quiero decir que llegó a Liverpool Los Mochis la última feria del aire del año, porque este 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

Derretito tu corazón es lo que estás escuchando a través de Exa. Fíjate que por acá, antes de irme, ahora sí, llegar, prepárate porque esto se va a poner live en la vida loca, vive la vida loca, porque Ricky Martin Line llega a Los Mochis este próximo 25 de octubre, 9 de la noche, nos vemos en el estadio Chevron Park. 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Así que vamos a vivir una noche espectacular con el show Ricky Martin. Hoy yo me despido diciendo que tengas una excelente tarde. Yo regreso en punto de las 20 horas en la tercera emisión de Música Exacta y después Rock en Exa. Se van a quedar con muy buena compañía, ya escucharon, ya anda aquí Pepe Salas, y se van a quedar con Boomerang. Yo me despido con esta canción en Canciones de Amor. Yo soy Majo Parra y en todas partes, ponte Exa.

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1: 558.
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7: Son las 6.
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7: 6:03.
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2: ¡Ah! ¡Qué auténtica maravilla recibirlos una vez más y que me den espacio en sus vidas para que juntos disfrutemos esta travesía musical por el pasado! Bienvenidos a una emisión más de Boomerang, el retorno de tu música, presentados y escucharon por nuestros queridos y distinguidos patrocinadores de Distribuidor Ford. 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Y para iniciar la travesía, abróchense los cinturones, porque abordamos con esta canción fantástica de las power ballads del heavy glam metal, esto en voz de Tesla, versión live.

0: Looking Out of My Shoulders, qué canción, qué exquisitez recordar cada uno de estos lanzamientos exactos a través de la estación que te da más clásicos por hora.
1: 6:13.
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0: Y para todos aquellos que madrugaron en enviar sus sugerencias al 6681-130-989, tiene sus frutos. He aquí el ejemplo.

0: Aquí está una increíble, fantástica The Cars. Sugerencia al 6681-130-989. Esto titulado Thrive. 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
2: 6:17.
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2: 6:19.
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9: 6:21.
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1: 6:34.
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12: 6:37.
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¿Dónde quedó? ¿Dónde se fue la bolita? La canción de Outfield, Your Love. Vámonos con esto, el gran Bruce, el gran jefe, bailando en la oscuridad. Sugerencia al 6681-130-989, lanzada por Fool.

0: 6:51.
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1: 6:56.
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13: Son las 7.
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indiscutible su estilo y obviamente ese encanto en su poderío vocal. Y nos vamos con más música y atención, Mochis, si no te has enterado, pues ahí te va. 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
1: 7:13.
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3: 717.
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3: Ahí estamos, continuamos, aquí seguimos y las sugerencias que empiezan a compartirse. Haz llegar la tuya, 6681-130-989. Ajá, Take On Me. Y sí, la de Dark Is The Night, por supuesto, ya la tenemos en cuenta.

Me preguntan, oye, ¿sí la has escuchado con tu grupo de los 80s? Sí, con Bret Michaels, CC, The Beatles, Ricky Rocket y este... ¡Ay! ¿Cómo se llama este cuate el del bajo? Bobby... No me acuerdo. Ricky Rocket, Bret Michaels, CC, The Beatles y Bobby... No me acuerdo. El del bajo. Sí, sí hizo una versión por ahí en el 2010. Sacaron este clásico, los de Poison, y les quedó fantástico. Vamos a incluir esa versión, sin duda, para tocarla dentro de los grandes lanzamientos de Boomerang. 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
1: 728.
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1: Son las 7:30.
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0: ¡Wow! ¡Qué voz! ¡Qué ojos tenía esta mujer! Linda Ronstadt, Blue Bayou. 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
1: 7:42. 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
2: 751.
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2: 7:56.
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21: Son las 8.
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irás y por dónde andará. Oye, si también por acá, fíjate que te voy a dejar con esta canción que viene a cargo, pues, de Doma. Y te voy a dejar con esta canción bastante buena. Yo soy Majo Parra y recuerda que en todas partes, ponte Exa.

puedo decir yo? Que te prepares, porque fíjate que esto se va a poner live en La Vida Loca. Ricky Martin Live llega a Los Mochis, así como lo escuchas, Vive la Vida Loca. 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Hoy es un saludo muy especial para nuestra queridísima amiga Angie La Bongles, nuestra queridísima amiga y también compañera de trabajo y locutora, una de las mejores locutoras también. Oye, fíjate que nos viene escuchando y siempre, siempre está muy atenta a nuestra programación musical. Le gusta mucho. Y a mí me gusta mucho la estación de ella y ella le gusta mucho mi estación. ¿Cómo está la onda? ¡Qué bárbaro! Oye, vámonos con más música, que llega por acá algo a cargo de los Caligaris y Patti Cantú, Viento a tu Favor. Te dejo para que la disfrutes a través de EXA.

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2: 8:24.
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2: 8:27.
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8 de la noche con 34 minutos. El saludo muy especial para Miriam, que también viene en sintonía de EXA. Muchísimas gracias, hermosa. Oye, fíjate que por acá, atención, fans del Hush, porque yo les dije que tenía, pues aquí la lista de algunos cantantes que ya están anunciando su gira para este 2027. Y es que estas hermanas anuncian No Me Hablen de Amor. Esta gira 2027, pues un recorrido que de verdad llevará la música por 18 ciudades de Estados Unidos y Canadá, comenzando, fíjense que el próximo 20 de abril en Toronto y cerrando con broche de oro el 22 de mayo en Miami. Pues fíjate que la gira pasará por ciudades como Chicago, Los Ángeles, Phoenix, Las Vegas, Houston, Nueva York, Atlanta, y combinando sus grandes éxitos con canciones más recientes. Así que ya lo sabes, prepárate para cantar, recordar amores y por supuesto desamores, porque eso nos hace sentir las hash en cada canción. Y está de regreso con una nueva gira de verdad bastante buena que están anunciando No Me Hablen de Amor 2027. Y para esto yo te voy a dejar con uno de los temas más recientes de ellas, para que lo disfrutes y para que vayas afinando garganta si vas a tener el privilegio, pues, de estar en alguno de sus conciertos. Y esto se llama Si Me Hubieras Llamado Ayer, a cargo de Hash a través de EXA.

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2: 8:39.
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2: 8:42.
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rico que llegan dos de Javi 12. Oye, fíjate que por acá, sí, tenemos un saludo muy especial para Jade, Jade Italia, que siempre está en sintonía también. Muchísimas gracias, pequeña. Ya 8 de la noche con 52 minutos y estábamos escuchando a Javi con dosis. Y fíjate que yo te quiero decir que te prepares, porque esto se va a poner live en la vida loca, así como lo escuchas, vive la vida loca, porque Ricky Martin Live llega a Los Mochis, ¿cuándo? 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Así que vamos a vivir una noche espectacular con el show internacional Ricky Martin Live. Y fíjate que por acá te voy a dejar con esta canción, porque yo sé que seguimos disfrutando de la música que llega directo al corazón, al igual que yo. Pues ahora viene una canción de esas que hablan de un amor que atrae, que vuelve, y que aunque sabes que puede hacerte perder la razón, pues resulta imposible ignorar. Yo sé que te ha pasado a ti también, así que sube el volumen, déjate llevar por la letra y disfruta, pues de verdad, de este momento bastante bueno, porque cuando el amor llama, a veces es imposible no escuchar. Y yo me despido de la tercera emisión de Música Exacta, pero en cuestión de minutos regreso con Rock en Exa. Así que me despido por unos minutos. Yo soy Majo Parra y en todas partes, ponte Exa.

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1: 8.58. 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
10: 9 con 2.
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8:07. Muy buenas noches, Moch. Sean bienvenidos a una emisión más de Rock en Exa, la hora más rockera del día. Recuerden, de 9 de la noche a 10 de la noche. Así que comunícate 6681-130-989. Bien disponible para que te comuniques y me digas qué andas haciendo esta noche rockera. Fíjate que por acá, el día de hoy, recuerden que vamos a tener rock para. Y hoy vamos a poner el rock para manejar. Así que si tienes alguna canción rockera que te guste cuando vas manejando, pues platícame, mándame tu WhatsApp audio y dime cuál es, porque vamos a tener este listado. Y también vamos a tener el rockómetro. Recuerda calificar alguna de las canciones de un artista, de las que tuvo mayor éxito a la que tuvo menor éxito. Así que te invito a que me acompañes en esta hora y te voy a dejar con esta canción, Rockstar. Yo soy Majo Parra y recuerda, en todas partes, ponte Rock en Exa. Iniciamos.

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2: 917.
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2: 921.

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1: De la noche con 24 minutos y claro que continuamos con Rock a través de X. Y fíjate que por acá yo te quiero decir que te prepares porque esto se va a poner live en la vida loca, así como lo escuchas. Vive la vida loca porque Ricky Martin Live llega a Los Mochis. Y es que este próximo 25 de octubre, de verdad, en punto a las 9 de la noche, andaremos todos por allá por el Chevron Park. Así que corre ahora mismo por tus boletos que están en funticket.mx y también en las oficinas del corporativo Chevron. ¿Dónde los vas a encontrar? Por Boulevard de las Cañas número 400. Así que vamos a vivir una noche espectacular con el show internacional Ricky Martin Live. Oye, sí, fíjate que el día de hoy tenemos esa lista de canciones rockeras para manejar, que disfrutas cuando vas manejando. Y fíjate cómo en primer lugar se encuentra Soda Stereo con En la Ciudad de Furia. Otra está por acá, Caifanes con Afuera. Héroes del Silencio, Entre Dos Tierras. Bastante buena esta canción. También tenemos por acá Enanitos Verdes con La Muralla Verde. Fobia con Vivo. Y también Los Prisioneros del Tren al Sur. También llega el que ganó el día de ayer, Miguel Mateos, Cuando Seas Grande. Esa canción que ganó anoche, pues fíjate que también es una de las canciones que podemos usar cuando vamos manejando y que disfrutamos bastante. También que no recuerda esta canción de Devuélveme a mi chica de Hombres G. Y para cerrar, vuelve a estar otra canción de Soda Stereo con De Música Ligera. Así que ahí está esta lista de canciones para, de rock para manejar. Y vámonos con algo que viene pues a cargo de Los Claxons, Hasta Que Vuelvas a Verme. Ya son las 9:26, yo soy Majo Parra y en todas partes, ponte Rock en Exa.

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2: 9:36.
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2: 9:39.

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1: 9 de la noche con 43 minutos. Y fíjate que por acá continuamos con más a través de rock. Y nos vamos al rockómetro, que hoy le toca el Canto de Loco. Fíjate que fue una agrupación española de pop rock que fue formada en Madrid en el año de 1994. Y de verdad que se convirtió en uno de los grupos españoles más populares de los años 2000. Su música, fíjate que se caracterizaba por canciones juveniles, energéticas y fácil de identificar. Con temas, pues, relacionados con el amor, la amistad, las relaciones y las experiencias cotidianas que a lo largo, pues, de su carrera. Fíjate que publicaron varios discos y consiguieron numerosos seguidores en España y otros países de habla hispana. Lo más, lo malo es que esta banda se separó en el año 2010 después de una trayectoria de aproximadamente 16 años, que a pesar de su separación, muchas de sus canciones continúan siendo conocidas y obviamente escuchadas. Así que vámonos por acá con una canción, porque nos vamos a la que tuvo menor éxito y nos vamos a quedar con la que tuvo mayor éxito. Y fíjate que por acá una de las canciones que tuvo menor éxito es esta. A ver si la recuerdas. Vamos a poner un pedacito de ella.

Y así es, fíjate que es la canción de Volverá, que fue un éxito importante y aunque generalmente se considera menos popular, pues que las otras dos está bastante, pero bastante buena.

Ahí está, y fíjate que otra canción bastante buena de ellos, que también no tuvo el éxito que a lo mejor ellos esperaban, es la canción de Besos. Yo no sé si te acuerdas de esta canción, pero te voy a mandar un cachito también, pues una canción de ellos.

Ahí está esa canción a cargo de ellos. Y fíjate que nos vamos a quedar con una de las que tuvo mayor, pero mayor éxito. Y te estoy hablando de las canciones Zapatillas, que es probablemente una de las canciones más emblemáticas del Canto del Loco. Así que te dejo para que la disfrutes a través de Rock en Exa.

Ya son las 7. Solamente 7 minutos nos separan para que sean las 10 de la noche. Llegó el momento de despedirme, pero antes de irme yo te quiero decir que el volumen se baja, pero de verdad que el rock nunca se apaga. Así que yo me despido diciendo que tengas una excelente, pero excelente noche. Te vas a quedar con esta canción a cargo de Allison, Baby, Baby Please. Yo soy Majo Parra y recuerda, en todas partes, ponte Rock, Rock en Exa. Excelente, excelente noche.

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1: 9.56.
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1: Son las 10.
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2: 10:20.
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2: 10:20.

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6: 10:42.

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4: 11:04.

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8: 11:22.

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5: 11:35.

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2: 11:43.
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El origen del sobrenombre de El Sol, por el que también es conocido Luis Miguel, tiene origen en su madre, Marcela Basteri, ya que era quien lo llamaba así desde pequeño. Más tarde, los ejecutivos de disqueras lo impulsarían con este apodo de manera comercial.

0: ¿Sabías qué?
1: China construyó una réplica de París.
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1: 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En el año 2019, la Academia Latina de la Grabación le otorgó a la cantante mexicana Lupita D'Alessio el prestigioso Latin Grammy a la excelencia musical por su trayectoria.

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2: 12:58.

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1: Una con dos.
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1: 1:05.

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2: Los orangutanes comparten el 97% de su ADN con los humanos.
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6: Una con 17.

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1: 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José Fernando Olvera Sierra, mejor conocido como Fer de Maná, comentó que en una ocasión estuvo a punto de morir al someterse a una cirugía estética en el rostro, que salió mal cuando el médico cortó por error una vena y casi se desangre la mesa.

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3: Una persona deshidratada puede intoxicarse si bebe demasiada agua sin electrolitos.
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5: 1:39.

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3: 2 con 2.

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La melodía Ni Una Sola Palabra originalmente fue escrita para Marc Anthony. Después fue propuesta para la banda RBD y al final llegó a Paulina Rubio, quien la hizo todo un éxito.

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5: El primer traje de charro que utilizó Pedro Fernández en la portada de su icónico álbum debut, La de la Mochila Azul, fue un regalo directo de su padrino artístico, Vicente Fernández.

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2: 2:41.

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2: los flamencos pueden volar hasta 600 kilómetros en una noche?
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4: 3:18.
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1: 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Saúl Hernández compuso la canción La Célula que Explota, originalmente en una guitarra acústica bajo el género de bolero. La banda no sabía cómo adaptarla al rock hasta que decidieron arriesgarse e incluir una trompeta de mariachi al final. En su momento fue un movimiento sumamente criticado por los puristas del rock, quienes los acusaron de venderse a la música popular mexicana, pero terminó definiendo el sonido del rock nacional.

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3: Indonesia es el país con la mayor cantidad de volcanes activos del mundo?
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4: 340.

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4: 4 con 2.

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2: 4:17.
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1: 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Thalía es una de las figuras más recurrentes de la revista People en español, logrando aparecer en la codiciada lista de los más bellos con un récord de 9 ocasiones.

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4: 423.

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5: En 2023, la famosa revista musical Rolling Stone nombró a Vicente Fernández como el mejor cantante mexicano de la historia.

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2: 4:46.

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0: 5,9.
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5: 526.

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3: 533.

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1: 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Aída Cuevas fue la primera mujer mexicana en ganar el Grammy Americano en la categoría de Mejor Álbum de Música Regional Mexicana.

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3: tomar una lata de refresco al día aumenta 22% las posibilidades de padecer diabetes?
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5: 552.

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0: ¿Qué tal? ¿Cómo le va? Muy buenos días. Mucho gusto en saludarle. Soy Víctor Torres. Son las 6:00 a.m. en punto de este miércoles 23 de septiembre. Bienvenidos a la información en Línea Directa.
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0: Línea Directa es información de verdad, información verificada de hoy en las noticias. El huracán Polo bajó a categoría 4 durante la madrugada, pero continúa siendo un sistema sumamente peligroso. Está frente al suroeste de México, frente a las costas de Guerrero. Mantiene vientos sostenidos de 250 kilómetros por hora, rachas de 305, y se desplaza lentamente hacia el norte. Fuerzas federales detuvieron en Mazatlán a 4 personas, entre ellas un hombre identificado por las autoridades como líder de una célula criminal. El operativo derivó de labores de inteligencia militar y permitió asegurar dosis de droga y dinero en efectivo. México acumula casi 20.000 casos de sarampión y 49 fallecimientos desde febrero de 2025. El brote ya tiene presencia en los 32 estados del país. Los menores de 1 a 9 años figuran entre los grupos más afectados. La Fiscalía de Sinaloa ejecutó una orden de aprehensión contra el presunto responsable del asesinato del influencer César Gastelum. Durante una transmisión en vivo en Culiacán, el imputado permanecerá en Puebla y comparecerá de manera virtual. Dos hombres fueron detenidos después del despojo violento de una camioneta y un enfrentamiento con agentes federales en el centro de Culiacán. Uno resultó herido. Las autoridades recuperaron el vehículo y aseguraron armas. La Comisión Federal de Electricidad informó que atendió fallas eléctricas en 3 comunidades del Fuerte y anunció un operativo para revisar la infraestructura en ese municipio, pero también en Ahome y Choix. Los trabajos buscan detectar puntos de riesgo ante las nuevas lluvias y tormentas que se esperan. El gobierno de Sinaloa buscará avanzar esta semana en el pago pendiente de 400 pesos por tonelada de maíz. Más de 20.000 tarjetas ya fueron entregadas y las autoridades no descartan concluir la dispersión del incentivo en los próximos días. Las importaciones mexicanas de granos, oleaginosas y productos relacionados alcanzaron un máximo histórico de casi 33 millones de toneladas entre enero y agosto. Tan solo las compras de maíz sumaron más de 17 millones de toneladas. La temporada de camarón comenzó con pocas embarcaciones, capturas reducidas y producto de talla pequeña en las bahías de Guasave. Algunos pescadores regresaron con apenas entre 10 y 15 kilogramos y enfrentan dificultades para comercializarlo. En los deportes, Marco Verde regresó a Sinaloa con récord profesional invicto de 7 victorias. Después de completar su primer campamento en California junto a figuras del boxeo, el mazatleco busca avanzar hacia combates de mayor nivel y una oportunidad mundialista. Ya tendremos aquí toda la información de los deportes, los espectáculos, la información agropecuaria, del pronóstico del tiempo. Vamos a ver dónde se esperan lluvias y los efectos del huracán Polo, que podría generar desprendimientos nubosos. Muy atentos con el pronóstico del tiempo en unos minutos. Tendremos también la información nacional e internacional. Y en la mesa de análisis, cámaras inteligentes, seguridad y privacidad. ¿Aceptarías cámaras con reconocimiento facial para mejorar la seguridad en las calles? ¿Estarías de acuerdo? Hay 4 opciones de respuesta, 2 en sí y 2 diferentes. Mire, sí, porque pueden ayudar a prevenir delitos. Sí, pero con controles estrictos. No, porque ponen en riesgo la privacidad. Y primero que expliquen cómo van a funcionar. ¿Con cuál de las 4 respuestas te quedas? Será el tema en la mesa de análisis de Línea Directa. Estamos en vivo transmitiendo a través de las estaciones de radio del Grupo RSN. Estamos en la cobertura estatal. Llegamos a los 20 municipios de Sinaloa a través de las frecuencias radiales de RSN. Y más allá, mucho más allá, estamos en las redes sociales, en YouTube, en Facebook y en la red social X. Estamos en vivo. Te recuerdo también las alertas informativas de Línea Directa en el canal de noticias de WhatsApp. Y si tienes algún reporte, alguna denuncia o comentario, tenemos activo ya el WhatsApp de servicios.
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0: Ahí tenemos el WhatsApp 6671-028836. Si tu reporte es de fallas de servicios, envíanos mensaje de texto, por favor, que no sea mensaje de audio. Mensaje de texto con la dirección exacta, foto o video como evidencia, y con eso tenemos. Aquí la producción se encarga de darle seguimiento. Tenemos el apoyo de toda la producción. Saludo a compañeras y compañeros de la producción en todo el estado, portal y redes sociales. Atentos al WhatsApp 6671-028836. Y cuando son las 6:06, aquí aparece el personaje más querido y más esperado de la mañana. Ahí lo tenemos, el gallito viene a dar la señal de salida. A los que sí tienen compromiso a las 7, les dice pícale porque se hace tarde. Y nosotros, si ustedes nos permiten, les acompañamos en las próximas 3 horas con toda la información en línea directa. 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
0: 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Y bueno, vamos a los detalles de la información, aunque hasta el momento los pronósticos del Servicio Meteorológico Nacional sobre la probable trayectoria del huracán Polo, que es el que está más cerca de las costas nacionales, categoría 4, ya bajó de categoría, pero sigue siendo sumamente peligroso, las autoridades de Sinaloa están atentas. La instrucción que ha dado la gobernadora del estado, Graciela Domínguez, a la dirección del Instituto Estatal de Protección Civil es alerta permanente. Estar listos con todos los protocolos de seguridad en caso de que sea necesario, porque se podrían presentar, sí, lluvias fuertes, intensas, en las próximas horas, en los próximos días, dependiendo de la trayectoria de este huracán. La gobernadora dijo que recibe reportes del titular del Instituto de Protección Civil para que ante cualquier indicio de que el fenómeno pueda llegar a Sinaloa, se convoque al Consejo Estatal de Protección Civil, y no es que llegue directamente, porque es muy poca la probabilidad. No hay, digamos, está muy lejos de Sinaloa, no afectará las costas de Sinaloa, pero sí podría dejar lluvias intensas y poner en riesgo a la población. Esta es la indicación.
2: Parece ser que no hay hasta el momento ningún indicio de que pueda estar tocando acá en Sinaloa y se está monitoreando.
3: ¿Hay capacidad de atención aquí
2: las en el autoridades estado, competentes?
3: Gobernadora, ¿hay capacidad de atención para ese
2: claro,
3: tipo de
2: estamos contingente? Preparados.
0: Estamos, reiteró, preparados con los albergues temporales en las escuelas. Estamos preparados, dijo, para despliegues de Protección Civil, y todos los organismos del Consejo Estatal de Protección Civil están atentos siempre en esta temporada de ciclones tropicales. Hay que estar alertas. En cualquier momento se presenta una emergencia. Por eso también la CEPIC está al pendiente de la situación ante probables lluvias para enviar los avisos oportunos a padres de familia y alumnos y evitar riesgos sobre todo. También los refugios temporales están previstos. Vamos con Carola Rojo, que nos tiene el reporte. Carola, buenos días.
4: Buenos días, Víctor. Buenos días a la auditoría. Así es, la Secretaría de Educación Pública y Cultura está en coordinación con Protección Civil ante la evolución del huracán Polo en el Pacífico para estar preparados en caso de que se tengan efectos en Sinaloa. El titular de CEPIC, Gloria Imelda Félix Niebla, destacó que desde las 4:40 de la mañana de cada día se tiene coordinación con Protección Civil para conocer las condiciones del clima y en base a ello tomar las mejores decisiones en materia preventiva. Escuchemos.
5: Tenemos una mesa permanente, durante la noche monitoreamos y seguimos la evolución desde las 4:40 de la mañana para tomar decisiones. Hasta este momento, como ustedes han percibido, no ha habido precipitaciones, salvo algunas lloviznas que se han presentado, pero por ese tipo de lloviznas no interrumpimos clases, salvo que ya esté la presencia inminente de la llegada de este fenómeno natural, entonces tomaremos decisiones.
4: Destacó que el 55% de los refugios temporales que se habilitan en Sinaloa durante una contingencia son planteles educativos, lo cual son revisados, dijo, en su infraestructura, espacios, techos, instalaciones eléctricas y condiciones de accesibilidad para ponerlos a disposición en caso de que se requiera evacuar a personas de zonas de riesgo. La funcionaria explicó que aunque la mesa estatal ya está instalada, una vez que se presenta el fenómeno natural, la coordinación se vuelve permanente y se activan los protocolos de resguardo de la población. Así la información, Víctor.
0: Sí, bueno, pues esto es lo que ya se tiene previsto para cada situación de emergencia. Son 20 municipios, las escuelas públicas y privadas están incluidas en estos avisos oportunos, que normalmente ya desde las 4:40 de la mañana está monitoreando CEPIC en coordinación con Protección Civil, Carola.
4: Sí, Víctor, nos comentaba la titular de CEPIC, desde las 4:40 de la mañana es cuando se están en coordinación para ver si se toman decisiones de acuerdo a cómo está el clima, y en el caso de este fenómeno polo, pues se están monitoreando, ¿no? En caso de que lleguen efectos para Sinaloa.
0: Efectivamente, bueno, esperemos que no tengamos mayores riesgos. Muchas gracias. Gracias, Carola.
4: Buenos días.
0: Buenos días. También Culiacán está preparado ante probables efectos secundarios del paso del huracán Polo. Están las autoridades municipales también previendo albergues temporales, sobre todo en la zona rural. Vamos con el reporte de Xiomara Ramírez.
6: Ante las posibles lluvias que puede dejar el huracán Polo en la entidad a partir del próximo jueves, la alcaldesa Ana Miriam Ramos Villarreal afirmó que Culiacán se encuentra preparado para atender cualquier situación de emergencia. La mandataria local explicó que el municipio tiene 25 refugios temporales ubicados en distintas colonias y sindicaturas que cuentan con alimento y personal de apoyo. Recordó que está instalado el Consejo Municipal de Protección Civil, integrado por distintas corporaciones de auxilio y seguridad para cualquier emergencia.
7: Recordemos que en Culiacán tenemos 25 albergues, cuales pues una vez se inicia este protocolo por parte de Protección Civil, hay que esperar a que Protección Civil nos dé las indicaciones correspondientes, se activarán pues los correspondientes. ¿No? Pero contamos con 25 ubicaciones.
6: Ana Miriam Ramos Villarreal señaló que uno de los refugios temporales más grandes es el del Centro de Alto Rendimiento Deportivo María del Rosario Espinosa, ubicado en las inmediaciones de la Central de Autobuses. Además, está el Polideportivo de la Universidad Autónoma de Sinaloa, la Universidad Autónoma de Occidente y la Escuela Primaria Profesor Gonzalo Montecarrillo en la Colonia 21 de Marzo. Informó para Línea Directa Xiomara Ramírez.
0: Y bueno, es importante reiterar la información. Polo no representa una amenaza directa para las costas de Sinaloa. Lo que podría generar son efectos secundarios con lluvias fuertes, principalmente en el sur del estado, como está pronosticado. Habrá que estar muy atentos al seguimiento. Vamos con Blanca Peinado, que nos tiene más información sobre esto, del meteorólogo de la CADES. Blanca, buenos días.
8: Buenos días, Víctor, y auditorio de Línea Directa. El huracán Polo, que se encuentra frente a las costas de Colima y Jalisco, no representa amenaza directa para la entidad, pero sí dejará lluvias. Las más significativas se tendrían entre sábado y domingo, informó el meteorólogo de la Confederación de Asociaciones Agrícolas en el estado de Sinaloa, Ernesto Castro Castro.
9: Sigue siendo de su trayectoria, pues sin representar amenaza, ¿no? Hacia lo que es Sinaloa, pero pues se espera que el día de hoy y mañana miércoles el sistema ciclónico no permanezca frente a las costas de Colima y Jalisco, pero ya para el viernes pues va a tender a alejarse hacia mar adentro.
8: Detalló que las precipitaciones serían variables desde ligeras hasta intensas y estas pudieran alcanzar acumulados entre 55 a 100 milímetros, aunque al faltar varios días puede haber alguna variación. Es necesario seguir el monitoreo del fenómeno natural, los cuales suelen tener sorpresas en sus comportamientos. Es el reporte, Víctor.
0: Sí, efectivamente, esas sorpresas, para eso hay que estar siempre de listos. Son tormentas que se forman con los desprendimientos nubosos de estos grandes sistemas. Hay que recordar que es categoría 4, sigue siendo sumamente peligroso. Afortunadamente está en el mar. Está aproximadamente 300 kilómetros, más o menos 300 kilómetros de las costas de Guerrero. Se mueve muy lentamente, casi estacionario este sistema. Más adelante tendremos el reporte actualizado del Servicio Meteorológico Nacional con Alma Aguirre. Muchas gracias, Blanca.
8: Buenos días.
0: Gracias, buenos días. Son las 6:14.
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0: Operativo federal en Mazatlán. Vamos con Giovanni Elizalde. Tenemos resultados de estos despliegues federales y del trabajo de inteligencia militar que se ha visto en los últimos operativos. Giovanni, buenos días.
10: ¿Qué tal, Víctor? Buenos días. Saludo también al auditorio de Línea Directa. Tal y como lo comentas, Jesús Antonio alias El Peli, quien es señalado como operador logístico de un grupo del cártel de Sinaloa, fue detenido ayer en la madrugada junto con otro hombre y dos mujeres en Mazatlán. Los otros dos detenidos están presuntamente relacionados con actividades ilícitas con una de las facciones de dicho cártel, y la captura ocurrió como parte de las acciones de seguridad que realizan las instituciones federales en ese municipio. Elementos de la Secretaría de Seguridad y Protección Ciudadana de la Fiscalía General de la República, así como de la Secretaría de Marina y de la Secretaría de la Defensa Nacional, con información del Centro Nacional de Inteligencia, participaron en este despliegue. De acuerdo con el Gabinete de Seguridad del Gobierno de México, Jesús Antonio mantenía presencia y actividad delictiva en Mazatlán. Se le señala también de coordinar logística operativa, abastecimiento y administración de recursos relacionados con la comercialización de narcóticos. Las instituciones informaron que la detención fue resultado de estas labores de inteligencia e investigación, además de acciones de vigilancia y seguimiento. Durante la intervención también fueron aseguradas diversas dosis de droga y dinero en efectivo, de los cuales no se iban a conocer la cantidad de droga ni el total de efectivo. Las cuatro personas quedan a una disposición de la gente del Ministerio Público Federal, quien será el que integra y la carpeta de investigación correspondiente, y también resolverá su situación jurídica en las próximas horas. Víctor, auditorio, mi reporte.
0: Muchas gracias, Giovanni. De esto en Mazatlán, en Culiacán, dos hombres fueron detenidos después del robo violento de una camioneta. En ese enfrentamiento que tuvieron, porque se encontraron con agentes federales, hubo aseguramiento de armas también. Y vamos con Julieta Tolosa, que nos tiene el reporte. Julieta, buenos días.
11: Buenos días, Víctor. Buenos días a la audiencia. Así es, este martes 22 de septiembre de 2026, se atendió un despojo de vehículo en la zona centro de Culiacán, el cual provocó una persecución y posterior a enfrentamiento. Fue atendido por elementos de la Secretaría de Seguridad y Protección Ciudadana, el cual dejó como saldo armas aseguradas y detenidos. El hecho provocó una fuerte movilización sobre la avenida Venustiano Carranza en el primer cuadro de Culiacán, luego de que se reportara un despojo de vehículos con violencia. Al ser interceptados por elementos de seguridad, los presuntos delincuentes abrieron fuego contra las corporaciones, por lo que repelieron la agresión y controlaron el hecho. Tras desplegarse en la zona para resguardar los trabajos de la autoridad investigadora, el Gabinete de Seguridad Federal confirmó la detención de dos presuntos implicados, en donde uno de ellos resultó lesionado, a quienes además le aseguraron dos armas de fuego, tres cargadores y 72 cartuchos útiles, mismas que quedaron a disposición de la fiscalía correspondiente para su investigación. Cabe destacar que la unidad que fue despojada y fue recuperada, comenzando el proceso correspondiente ante la recuperación de un vehículo con reporte de robo, y por otro lado, en información recabada por línea directa en el lugar de los hechos, se detalló que la unidad despojada quedó volcada sobre la avenida Venustiano Carranza, en donde además quedaron las personas lesionadas. Es el reporte, Víctor.
0: Ese es el resultado, y ahí está lo asegurado. Muchas gracias. Gracias, Julieta. En Guasave está trabajando la autoridad municipal para reforzar la prevención de delitos en el transporte público. Vamos con Manuel Rodríguez, nos tiene los detalles. Manuel, buenos días.
12: Buenos días, Víctor. Buenos días al auditorio de Línea Directa. Efectivamente, los choferes del transporte público en Guasave podrán intervenir ante cualquier acto de violencia en contra de las mujeres, y lo declaró el secretario de Seguridad Ciudadana y Movilidad Sustentable, Juan de Dios López Rubio, en la firma de convenio de colaboración institucional del programa Transporte Público Seguro y Libre de Violencia para Mujeres y Niñas en Guasave. El jefe policiaco declaró que se dedicarán a capacitar a los conductores para saber cómo actuar al detectar a una mujer siendo violentada al bordo de las unidades. Escuchemos.
13: Se trata de una capacitación real, una capacitación integral de los choferes de transporte público, que transportan a nuestras hijas, a las mujeres en general, ¿verdad? Que sepan qué hacer en los momentos o en los casos donde una mujer así está siendo víctima de algún tipo de violencia dentro del transporte público.
12: En este programa, además de capacitarse a los conductores para intervenir en casos de acoso, se colocarán calcomanías en las unidades para promover los números de denuncia 911-687-82-1232 y 687-82-1236. El dirigente de la Alianza de Transporte Urbano de Guasave, Ricardo López Soto, señaló la indispensabilidad de esta actividad para el desplazamiento de la población, por lo que también es necesario sumarse para la prevención de violencia contra mujeres y niños, Por su parte, la alcaldesa de Guasave, Cecilia Ramírez Montoya, destacó que es el primer municipio en implementar un programa similar que forma parte de las acciones para eliminar la alerta de género. Víctor Auditorio, esa es la información.
0: El acoso es violencia, y hay que denunciarlo. Te van a encontrar las calcas ahí con los números telefónicos en las unidades de transporte urbano, buena disposición de los permisionarios. La autoridad preventiva está lanzando este programa y bueno, pues va a funcionar si las víctimas denuncian. Solo tienen que llamar y denunciar número de camión, en qué ruta, a qué hora, el día, y con eso la autoridad tendrá que actuar, porque esos son los compromisos que se establecen en este tipo de convenios. Ahí lo encabeza la presidenta municipal de Guasave. Muchas gracias. Gracias, Manuel.
12: Buenos días.
0: Buenos días. En Mazatlán están lanzando una campaña, autoridades municipales, contra el uso del celular al conducir. Se trata de prevenir accidentes y cuidar a la familia. Vamos contigo, Gabriel Franco. Te saludo en Mazatlán. Buenos días.
14: Buenos días, Víctor. Buenos días al auditorio. Efectivamente, ante el incremento de accidentes fatales, que a este mes ya suman 29 personas fallecidas en Mazatlán, las autoridades de Vialidad del Estado y de Tránsito Municipal anunciaron dos programas preventivos para tratar de reducir los percances en esta ciudad. De acuerdo con la estadística oficial, el uso del celular al manejar es la causa principal de accidentes en Mazatlán, con un 70% del total de percances. Los programas fueron presentados por el delegado de Vialidad y Transportes, Juan de Dios Mendoza, y el comandante de Tránsito Municipal, Óscar Ernesto García Peinado. El delegado dijo que el primero de los programas se llama La Atención es Vida y consiste en una campaña de difusión sobre el uso del celular, y el segundo es denominado Promotores Viales Escolares, enfocados a capacitar a padres o madres de familia para garantizar la seguridad en las escuelas. Escuchemos.

0: es el más importante aquí en la ciudad, en el cual pues participarán, además de tránsito municipal y vialidad del estado, personal de la Guardia Nacional, Ejército, Marina y agrupaciones de transportistas de Mazatlán. Sobre este tema, precisamente Óscar Ernesto García Peinado, subdirector operativo de tránsito, aclaró que la finalidad de estos programas o campañas no es aumentar las infracciones, pues estas ya existen por el uso del celular, sino prevenir más accidentes. Así la información,
1: Víctor. Sí, aplicar las sanciones que establece el reglamento por el uso de celular. Habría que revisar, creo que está pendiente esa de estadística de Gabriel, vamos a ver por municipios, a ver si podemos conseguir esa información para que nos digan las autoridades cuántas infracciones aplican a diario por el uso del celular al conducir. No tengo idea, ¿tú sabes algo sobre eso?
0: No nos manifestó el subdirector operativo sobre cuántas infracciones, pero dicen que sí son muy comunes y pues está en el reglamento de vialidad de transporte de aquí de Mazatlán de Sinaloa, y pues sí, dice él que son bastantes al día que se realizan.
1: Sí, las que se detectan, pero no se sancionan, y si está en el reglamento, bueno, pues está por lo pronto la concientización, va a la campaña. Van a concientizar como con el cinturón de seguridad, que nadie se pone el cinturón de seguridad, pues ahora todo el mundo usa el cinturón, o sea, porque sabemos, hemos hecho conciencia de que puede salvar vidas. Pues el uso del celular puede provocar muertes, y ahí es donde está la mayor parte de los accidentes, ¿sí? La mayor incidencia de accidentes ocurre por el uso del celular, sobre todo en las ciudades, en las zonas urbanas, en este caso en Mazatlán, lo admite el delegado de Vialidad y Transportes. Una campaña integral en coordinación, vamos pues, haciendo conciencia de que el riesgo que implica el uso del celular al conducir y la autoridad que aplique la sanción que corresponde. Muchas gracias, gracias Gabriel. Y bueno, mire, hay un programa del gobierno federal desde la Secretaría de Seguridad y Protección Ciudadana, que se maneja también a través de la Secretaría de Gobernación, que se llama Los Jóvenes Unen al Barrio. En la reciente visita de la presidenta Claudia Sheinbaum el domingo en Culiacán, estuvieron ahí jóvenes de Villa Juárez, Navolato, que participan en este programa. Es un programa que busca alejar a los jóvenes de los grupos criminales y darles opciones de actividades comunitarias. Les entregan apoyos económicos a los promotores, a los que organizan y a los jóvenes que participan. Muchos de ellos no estudian, no trabajan, son de familias de muy escasos recursos económicos, pero están, digamos que, pues, como decimos en el rancho, permítame la expresión, al garete, ¿sí? Y esos jóvenes muchas veces son reclutados por grupos del crimen organizado. Está entrando ahí el gobierno federal con este programa, y ahora que estuvo la gobernadora Graciela Domínguez con la secretaria de Gobernación, se acordó reforzar este programa en Sinaloa. Vamos contigo, Sandra Solís, buenos días.
2: Buenos días, Víctor, buenos días al auditorio. Recientemente, la gobernadora Graciela Domínguez Nava sostuvo una reunión de trabajo con la secretaria de Gobernación, Rosa Isela Rodríguez, con quien se ratificó la coordinación para fortalecer las actividades en Sinaloa en camino a la paz. La gobernadora comentó que la subsecretaría de Gobernación tiene a mando los programas preventivos como Ferias de la Paz y Jóvenes Unen al Barrio como parte de la atención a las causas. Escuchemos.
3: El programa de Jóvenes Unen al Barrio, que es un trabajo de rescatar a jóvenes que necesitan oportunidades y que han sido relegados, a pesar de que se ha venido avanzando con programas como Jóvenes Construyendo el Futuro. Tenemos otro grupo de jóvenes que presentan otro tipo de características y que viven vulnerabilidad y abandono.
2: La gobernadora destacó la instrucción de la presidenta Claudia Sheinbaum Pardo para que en Sinaloa se amplíe el programa Jóvenes Unen al Barrio, esto ante el contexto que actualmente se vive en la entidad. Fue el 17 de septiembre cuando la gobernadora sostuvo un encuentro con la funcionaria federal en Ciudad de México, donde destacó que el centro de su trabajo está la tranquilidad y el bienestar de las familias sinaloenses. Recordar que fue ese mismo día cuando la gobernadora se reunió por primera vez con la presidenta Sheinbaum en Palacio Nacional, donde se reiteró la voluntad de seguir trabajando de manera coordinada a favor de la paz en Sinaloa. Mi reporte, Víctor.
1: Muchas gracias, Sandra. Gracias. Y nos preguntan que si, cuánto les dan, mensualmente les dan 4,000 pesos a estos muchachos.

0: porque realizar actividades comunitarias. Ya en el programa se les invita a que si dejaron la primaria, retomar los estudios o la secundaria o la preparatoria. Están realizando labores de limpieza en espacios públicos, en fin, actividades en beneficio de la comunidad. Se les dan 4,000 pesos mensuales, a los promotores les pagan 8,000 pesos mensuales y a los responsables municipales 15,000 mensuales. Es un programa de la Secretaría de Seguridad y Protección Ciudadana. Hay más de 50,000 jóvenes registrados y participando en este programa que busca, sobre todo, alejarlos de actividades ilícitas. Y esto pues se va a reforzar en Sinaloa, como escuchamos el acuerdo de la gobernadora Graciela Domínguez, escuchamos el reporte de Sandra Solís, es ampliar el programa en Sinaloa, que opera actualmente en municipios del centro y sur del estado. Son las 6:28, vamos con Manuel Aceves. Tenemos el reporte del resumen preliminar de cómo cerró la jornada de violencia y los operativos de este martes en todo el estado. Manuel, buenos días.
1: Buenos días, Víctor, audiencia. Efectivamente, los resultados de los operativos realizados por parte del grupo interinstitucional este martes 22 de septiembre en el estado de Sinaloa incluyeron aseguramiento de armas, municiones y la detención de presuntos delincuentes. Las detenciones iniciaron en el sur de la entidad con la captura de un sujeto señalado como generador de violencia de un grupo delictivo. Además, de dos mujeres y otro hombre fueron detenidos en esta misma acción realizada en Mazatlán. En Culiacán, dos sujetos fueron detenidos en una camioneta blindada y con armamento en la sindicatura de Imala, destacando que uno de los hombres es de origen extranjero. Siguiendo en la capital sinaloense, las autoridades lograron recuperar un vehículo despojado con violencia y controlar un enfrentamiento desatado por el mismo hecho, logrando también la detención de dos sujetos, armas y municiones. En otro hecho, también en Culiacán, se confirmó la recuperación de un vehículo robado y la detención de otros tres hombres con armas cortas en el fraccionamiento Valle Alto. Mientras que en Concordia fue detenido un adolescente y un hombre a quienes se les encontraron cuatro armas largas, cargadores y 1,520 dosis de marihuana en un operativo realizado por las fuerzas federales. Después, en Culiacán nuevamente se reportaron detenciones, tratándose de dos hombres que agredieron a las autoridades en la comunidad de Las Bateas perteneciente a la sindicatura de Costa Rica. En cuanto a hechos violentos, se confirmó el hallazgo de una mujer sin vida en la comunidad de Bateve, en el municipio del Fuerte. Además, se encontró un sujeto inconsciente. Por separado, en hechos registrados en Mazatlán, un hombre fue encontrado sin vida en el parque industrial Alfredo Bonfil. Otro fue asesinado a balazos en el sector Emiliano Zapata y dos personas fueron heridas de bala en hechos distintos, uno de ellos en la colonia Benito Juárez y una mujer en la colonia Flores Magón. Por último, en el puerto Mazatleco, dos viviendas de la colonia Benito Juárez fueron baleadas por sujetos desconocidos sin reportarse heridos. Es la información.
0: Muchas gracias, Manuel.
1: Buenos días.
0: Buenos días, Manuel Aceves. El reporte preliminar de Línea Directa de cómo cerró la jornada de seguridad y violencia de este martes en todo el estado. Vamos a la pausa, volveremos con el pronóstico de Polo, del huracán más cercano a las costas nacionales. ¿Hacia dónde va? ¿Qué efectos colaterales nos podría dejar con lluvias y tormentas aisladas que están pronosticando ya para varios municipios de la zona costera del país, entre ellos el sur de Sinaloa? Ya tendremos aquí puntualmente el pronóstico actualizado del Servicio Meteorológico Nacional y la información del Centro Nacional de Huracanes con Alma Aguirre. Y con esto y más, continuamos.
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0: 6 de la mañana con 36 minutos, vamos a la información del clima.
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0: Bueno, pues vamos a ver qué nos dice Alma Aguirre con la información actualizada del Servicio Meteorológico Nacional y Centro Nacional de Huracanes, la ubicación, probable trayectoria y probables efectos del huracán Polo de las costas de Sinaloa. Hay otros sistemas, pero el que está más cerca de las costas es Polo, es el que estamos monitoreando con mayor atención. Alma, ¿cómo está? Buenos días.
3: Muy buenos días, Víctor. Pues mientras dormíamos pasaron muchas cosas, pero la que más nos interesa tiene que ser Polo, que en las últimas horas se degradó a huracán categoría 4, todavía sigue siendo muy poderoso, Víctor, y sobre todo que se encuentra cerca de costas nacionales. Hasta el aviso de las 6 de la mañana, tiempo del centro de México, el sistema se localizó a 270 kilómetros al sur de Zihuatanejo, Guerrero, y a 515 kilómetros al sureste de Manzanillo, Colima. Se desplaza, ya tiene por lo menos desplazamiento nuevamente a 4 kilómetros por hora hacia el norte, con vientos sostenidos de 240 kilómetros por hora y rachas de 295 kilómetros por hora. Esto después de alcanzar más de 260 kilómetros por hora y pues rachas de hasta pues 300 kilómetros, Víctor. Así que le bajó 2 rayitas a su intensidad, pero todavía es capaz de dejar lluvias importantes de hasta 150 milímetros en Jalisco, Colima, Michoacán, Guerrero, así como lluvias muy fuertes de hasta 75 milímetros acumulados en Oaxaca, además de que se mantiene una previsión por oleaje sumamente elevado. El Servicio Meteorológico Nacional está pronosticando oleaje de hasta 9 metros de altura en costas de Colima, Michoacán y Guerrero, y de hasta 3 metros de altura en costas de Jalisco y de Oaxaca, además de vientos arrachados de hasta 90 kilómetros por hora desde Colima, Michoacán y Guerrero, así como de hasta 60 kilómetros en Jalisco, y obviamente va a haber una disminución conforme se desplace en costas de Oaxaca. El sistema sigue siendo poderoso, todavía puede encaminarse a mantenerse como un huracán categoría 4 de aquí hasta el próximo 26 de septiembre, es decir, todavía 3 días como huracán categoría 4, todavía es mucho, Víctor, mientras su desplazamiento se va a empezar a enfilar hacia aguas abiertas. Algo muy poderoso lo está jalando, y sí, es precisamente Odalis, que también aumentó su categoría a huracán categoría 1, lejos de costas mexicanas, es importante decirlo, pero esta atracción hará que Polo salga de esta línea de costa, se enfile hacia aguas profundas, pero vamos a ver, Víctor, cómo se puede mover a partir del día 27, cuando nuevamente tenga un ligero giro y pueda perfilarse hacia a la península de Baja California Sur. Así que todavía tenemos mucho trabajo por delante con este sistema, que se mantiene a más de 1,360 kilómetros de las costas de Sinaloa, muy alejado para hacer daño, aunque sus efectos indirectos con oleaje y desprendimientos nubosos sí podrían empezarse a sentir principalmente hacia el fin de semana, tal como lo indicó el Instituto Estatal de Protección Civil, que en un aviso especial que emitió durante la noche de ayer, martes, indicó que sí se podrían presentar lluvias de ligeras, de moderadas a intensas en algunos puntos de Sinaloa, principalmente pues estas enfocadas a la zona serrana. En Chox principalmente podríamos tener algo de actividad lluviosa en los próximos días, Víctor, siendo las más intensas de hasta 50 milímetros, también algunas zonas de Badiraguato, en Rosario, Escuinapa, Concordia, también lluvias de hasta 50 milímetros acumulados. En la mayor parte del territorio ya serían un poco más moderadas, hasta los 50 milímetros, y en una pequeña parte de Ahome y Juan José Ríos, ya lluvias pues muy chiquitas de hasta 5 milímetros acumulados. Obviamente, esto va a depender del movimiento que mantenga, si lo mantiene como está ahorita el pronóstico el huracán Polo, y si sus desprendimientos logran ser absorbidos por el monzón mexicano, que recordemos sigue activo, y ese sí pues va a poder seguir dándonos lluvias, las tradicionales de la temporada tradicional, Víctor, que pueden dejarnos lluvias como ya las hemos tenido en días anteriores.
0: Sí, muy importante. ¿Qué día de la semana, hablando ya, pues pensando desde hoy hasta el viernes, pensando en las clases, habrá que estar más alertas ante probables lluvias que pues podrían poner en riesgo el traslado de estudiantes?
3: Mira, Víctor, hoy podría marcarse como el día de las lluvias más bajas, con hasta 25 milímetros acumulados, solamente chubascos. Mañana ya empiezan a subir con hasta 50 milímetros en la zona sur. Ojo al viernes, Víctor, porque ahí sí, hasta 150 milímetros en la zona sur, y el sábado todavía con tendencia hasta 75 milímetros, tanto en el centro como en la zona sur de Sinaloa. El oleaje, ojo también a esto, el fin de semana pinta para ponerse intenso, hasta 3 metros de altura. Es una información a tiempo para todas las personas que tienden a ir a los centros de playa a disfrutar del fin de semana. Olas de hasta 3 metros y lluvias fuertes, con puntuales muy fuertes, podrían venir el fin de semana.
0: Muy bien, bueno, pues ahí estamos atentos. No está ni muy cerca, ni siquiera hay posibilidades de que pudiera afectar este huracán a las costas de Sinaloa, pero los efectos colaterales, esos son los que habrá que monitorear muy bien con estas lluvias y probables tormentas que se presentan de manera sorpresiva, ¿sí?, inesperada. Para eso hay que estar listos, Alma.
3: Así es, Víctor, y si algo nos está diciendo Polo, Víctor, es que abrió la puerta, ahora sí, ya lo hemos venido comentando, a la temporada más dramática, por decirlo de alguna manera, de la temporada de ciclones tropicales. Bien, Víctor, estamos vigilando ya una zona de baja presión que está por activarse, que ya está indicando el Centro Nacional de Huracanes que podría ser una depresión tropical hacia el fin de semana o incluso a principios de la próxima semana, y otro sistema tropical entraría en escena. Así que ojo, porque la actividad ciclónica se está reforzando y pinta para lo más drástico de este periodo huracanado en el Pacífico Mexicano.
0: Efectivamente. Muchas gracias por el reporte. Toda la información en detalle la pueden consultar en línea directa portal.com, sección clima. Gracias, Alma.
3: Buenos días.
0: Buenos días. El pronóstico del tiempo.
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0: Ya es oficial lo de la restricción del uso del celular en el aula y en el recreo, en escuelas de nivel básico. Vamos con Axel Avendaño. Axel, buenos días.
4: ¿Qué tal, Víctor? Muy buenos días. Buenos días al auditorio de Línea Directa. La Secretaría de Educación Pública formalizó en el Diario Oficial de la Federación el acuerdo número 090926, el cual regula y detalla paso a paso cómo será la restricción del uso de celulares y dispositivos electrónicos en las escuelas de todo el país. La dependencia indicó que el objetivo de este acuerdo es garantizar los derechos de niñas, niños, adolescentes y jóvenes a través del uso responsable, seguro y regulado de los dispositivos electrónicos. La medida fue respaldada por las autoridades educativas de las 32 entidades federativas tras la propuesta presentada por el gobierno federal, y el acuerdo establece diferencias claras sobre la regulación del celular dependiendo del nivel educativo. Para la educación básica, es decir, preescolar, primaria y secundaria, se marca lo siguiente: queda restringido el uso de teléfonos celulares, tabletas y dispositivos inteligentes durante toda la jornada escolar. Únicamente podrán emplearse si existe una intención pedagógica previamente programada por los docentes, o bien en casos de emergencias personales. Además, los alumnos podrán portar el teléfono dentro de sus mochilas apagado o bien completamente guardado. Para educación media superior se va a fomentar el uso responsable y se va a limitar su empleo no pedagógico en función de los acuerdos, dinámicas y contextos particulares de cada plantel. Y en la educación superior se va a promover la autogestión y el uso seguro de los dispositivos durante la jornada, sin establecer una restricción directa, conforme a las normativas de cada institución educativa. Asimismo, para facilitar la adopción voluntaria de estas reglas sin necesidad de llegar a castigos, el documento incluye un decálogo dirigido a la comunidad estudiantil de educación básica, que entre sus puntos principales convoca a los estudiantes a tener muy claro la siguiente frase: no necesito el celular ni otro dispositivo en la escuela, solamente cuando me lo pida la maestra o el maestro y cuando sea para mi bienestar. Este decálogo es para educación básica, viene uno para media superior y otro para educación superior. Los puntos claros y detallados están en lineadirectaportal.com, pero bueno, ahí ya se detalla paso a paso cómo va a ser este lineamiento, que recordemos va a entrar en vigor de manera oficial el próximo martes 3 de noviembre en todas las escuelas de nuestro país, y es de esta manera como se va a concretar en los planteles. Víctor Auditorio, el reporte.
0: Lo veníamos comentando ayer de la mesa de análisis, hemos estado hablando sobre este tema prácticamente en las últimas dos semanas, que mucho ayuda también que los padres de familia hagan un esfuerzo por reducir el uso de pantallas en casa, porque esto que se busca, pues, es mayor convivencia de los alumnos en las escuelas, pero también creo que puede ayudar para una mayor convivencia entre los padres y los niños y adolescentes. A esta edad es muy importante no perder la comunicación.
4: Efectivamente, Víctor, creo que de ahí viene pues la gran base, ¿no?, de este lineamiento, cómo se puede hacer desde el hogar y cómo puedan apoyar los padres de familia, y es justo donde radica la importancia. Creo que el acuerdo es claro en ese sentido, este decálogo y los lineamientos de que se va a restringir para uso pedagógico y para emergencias, que incluso lo puedan llevar, pero solamente con fines programados para aprender. Y la convivencia, pues justo se trata de eso, de que se pueda fomentar, pero va a ser mucho más sencillo si desde el hogar, pues esto ya viene pues planchado, como se dice, y plenamente socializado previamente por parte de los padres de familia.
0: Sí, es muy importante el respaldo de los papás. Muchas gracias. Gracias, Axel.
4: Pendiente, muy buenos días.
0: Axel Avendaño. Y bueno, vamos ahora con lo que comentó la gobernadora Graciela Domínguez ayer con relación a este acuerdo ya publicado en el Diario Oficial de la Federación. Es sí o sí, a partir del 3 de noviembre se restringe el uso de celulares en las aulas y en el recreo. Y esto es lo que se va a instrumentar ya en cada una de las escuelas del país. Sandra Solís.
5: La gobernadora Graciela Domínguez Nava declaró ser respetuosa de la decisión que la comunidad educativa de México ha tomado en relación a la regulación del uso de celulares en los planteles educativos a partir del 3 de noviembre. La gobernadora destacó el foro de análisis que se tuvo a nivel nacional, donde a las conferencias mañaneras del pueblo de la presidenta Claudia Sheinbaum Pardo se llevaron expertos para abordar el tema.
6: Y esto se traslada a las escuelas para que siga en un foro abierto. Y pues son decisiones que consideramos que la comunidad educativa ha considerado que son importantes adoptarlas.
5: Esto tras el acuerdo nacional realizado en la sesión del Consejo Nacional de Autoridades Educativas y anunciado por la presidenta Claudia Sheinbaum Pardo para regular el uso de dispositivos móviles en las escuelas. Anteriormente, la titular de la Secretaría de Educación Pública y Cultura, CEPIC, Gloria Imelda Félix Niebla, aclaró que la medida no es una provisión, sino el establecimiento de reglas claras para su uso con fines pedagógicos. Informó para Línea Directa, Sandra Solís.
0: Y hablando del sector educativo, rectores de universidades públicas se reunieron para revisar la propuesta de presupuesto que se está presentando ante el gobierno federal para atender el problema de la crisis financiera de las instituciones de educación superior. Vamos contigo, Carola Rojo.
7: Así es, Víctor y Auditorio, universidades públicas del país analizaron los retos y las prioridades que tiene la educación superior en México, entre ellos el proyecto de presupuesto de egresos de la Federación 2026 para educación superior y la propuesta de una ampliación de recursos para las universidades, esto durante la sesión ordinaria del Consejo de Universidades Públicas e Instituciones Afines, CUPIA, en la reunión en la que estuvieron titulares de las instituciones a nivel superior, entre ellos el rector de la Universidad Autónoma de Sinaloa, Jesús Madueña Molina, se observaron temas vinculados con la investigación, la innovación y la vinculación de las instituciones educativas con los sectores estratégicos del Plan México. Otro de los puntos abordados fue la participación de las instituciones públicas en una plataforma destinada al registro de la oferta educativa, proyectos de investigación y servicios especializados que contribuyan al impulso de los sectores estratégicos del país. Además, ahí estuvieron representantes de la SEP y la sesión estuvo presidida por la rectora de la Universidad Autónoma de Guerrero, ya que en ese estado fue donde se llevó a cabo. De igual manera, encabezaron el presidium del director general de Educación Superior Universitaria e Intercultural de la SEP, Carlos Iván Moreno, y también pues uno de los temas principales, ya lo decíamos, fue el presupuesto y la ampliación que requieren muchas universidades públicas del país, entre ellos la Universidad Autónoma de Sinaloa. Así la información, Víctor.
0: Muy bien, muchas gracias, Carola. Gracias, vamos a ver cómo te resuelve esto la Cámara de Diputados, que es ahí donde se va a aprobar el presupuesto de esos de la Federación, y ahí está la problemática, seria problemática de la crisis financiera que enfrentan las universidades públicas, y es que han estado trabajando para dar espacio a todas y a todos los aspirantes, más alumnos, ha crecido la matrícula, se requieren más maestros, se requieren más recursos para atender los retos de la educación superior en el país. Gracias, Carola, y una buena noticia en materia educativa. Sinaloa está en el top 5, entre los primeros 5 estados con mayor nivel de educativo, es decir, de escolaridad a nivel nacional. Está por encima de la media nacional. Y vamos con el reporte de Julieta Tolosa.
8: Nacional de Estadística y Geografía, INEGI, dio a conocer los resultados de la encuesta intercensal 2025, en los que se destacan avances significativos en materia educativa. Entre las entidades con mayor promedio de escolaridad aprobada sobresale Sinaloa, que figura dentro del grupo de los 5 estados más aplicados en la escuela. De acuerdo con el INEGI, las entidades con el promedio más alto de años de estudio entre la población de 15 años y más son Ciudad de México con 12 años, Nuevo León 11.3 años, Aguascalientes 11 años, Sinaloa, Sonora, Coahuila y Quintana Roo con 10.9 años y Baja California Sur con 10.8 años. Estos resultados reflejan que Sinaloa se encuentra en el mismo nivel que estados con fuerte desarrollo educativo como Sonora y Coahuila, consolidándose como una de las entidades con mayor avance en la formación académica de su población. La encuesta también reveló que México ha registrado mejoras en asistencia escolar, reducción de analfabetismo y aumento del grado de promedio de escolaridad. Entre 2020 y 2025, la tasa de analfabetismo bajó del 4.8 al 3.7%, mientras que el promedio de estudios pasó de 9.7 a 10.3 años, equivalente a secundaria concluida y al menos un año de educación media superior. En contraste, las entidades con menor promedio de escolaridad son Chiapas, Oaxaca, Guerrero, Michoacán y Veracruz, lo que evidencia la desigualdad regional en el acceso a la educación. Los resultados del INEGI confirman que Sinaloa se posiciona entre los estados con mayor nivel educativo del país, reflejando avances importantes de la formación académica de su población y consolidando su papel dentro de las entidades más aplicadas en la escuela. Informó para Línea Directa, Julieta Tolosa.
0: Un dato que vale la pena destacar en medio de malas noticias. Sinaloa, por fin, tenemos una buena noticia. En materia educativa, Sinaloa ha dado muy buenas noticias. Se está colocando, hay que decirlo así claramente, entre los 5 estados con mayor escolaridad. Estamos hablando de un promedio de 10.9, es decir, la mayoría, digamos, el promedio de los sinaloenses tiene hasta primero o segundo de preparatoria. Ahí hay un problema, tenemos alta deserción en bachillerato, pero si lo comparamos con a nivel nacional, Sinaloa está entre los 5 estados con mayor escolaridad en el país. En medio de tantos retos, también hay indicadores positivos que debemos reconocer. La educación sigue siendo uno de los grandes pilares y las fortalezas de Sinaloa. Bueno, van a lanzar una estrategia nacional sobre las emociones en escuelas secundarias y preparatorias para atender precisamente esto que se ha venido puntualizando en los últimos días. Algo hay que hacer para atender la salud emocional de nuestros niños y jóvenes. Se va a trabajar en el Consejo Nacional de Autoridades Educativas. Se aprobó por unanimidad el inicio de una estrategia nacional ABC de las emociones. Esto lo informó Glorimelda Félix Niebla, la titular de la CEPIC en Sinaloa. Dijo que iniciarán este 23, o sea, hoy, 23 de septiembre, se va a desarrollar de manera conjunta con la Secretaría de Salud a través de la Comisión Nacional de Salud Mental y Adicciones. Atender la salud emocional es el objetivo de este programa.
9: La Estrategia Nacional del ABC de las Emociones. Esta estrategia la vamos a desarrollar conjuntamente con la Secretaría de Salud, quienes nos van a través de CONASAMA a proporcionar todas las intervenciones profesionales de psicólogos, psiquiatras en caso de requerirse. Vamos por la salud mental y emocional de nuestros adolescentes, de nuestras juventudes. Vamos a intervenir en tercero de secundaria y media superior.
0: La Secretaria de Educación en Sinaloa destacó que esta acción forma parte de una política integral que no solo busca regular el entorno digital en las aulas, sino fortalecer el desarrollo emocional de las y los alumnos. Lorimelda Félix reiteró que tanto la restricción de celulares como el ABC de las emociones fueron acuerdos unánimes de todas las autoridades del país. Reflejan, dijo, el corazón de la transformación, que es poner a la educación y al bienestar de niñas, niños y jóvenes en el centro de la estrategia de gobierno. Y bueno, pues Sinaloa tendrá que rendir buenas cuentas, porque ahí está su gran fortaleza en la educación. Y en ese sentido, las niñas, niños y jóvenes, que son los más afectados por esta crisis de violencia, por fin serán atendidos a través de esto, que al que vamos a darle seguimiento, por cierto, para generar información que usted sepa cómo se está trabajando en ello también. Y aquí habría que incluir también, por supuesto, los padres de familia. Bien, bueno, pues todo está listo en Culiacán. Inician los festejos por el aniversario de la capital sinaloense. Es un gran programa cultural y artístico el que se ha preparado y que comienza hoy. Aquí los detalles.
10: La presidenta municipal, Ana Miriam Ramos Villarreal, invitó a la población a disfrutar de los festejos que se llevarán a cabo a partir de este miércoles en la capital por los 495 aniversario de la Fundación de Culiacán. En entrevista con medios de comunicación, la alcaldesa señaló que en total se realizarán 80 actividades en distintos espacios públicos de la ciudad, siendo el escenario principal un templete ubicado en la calle Ruperto Paliza, en la colonia Centro.
11: Iniciamos el día de mañana 23 y hasta el día martes 29 de septiembre. Son festejos culturales. Recordemos que como ayuntamiento pues siempre estamos atentos a incentivar todo este tipo de acciones, tanto deportivas como culturales.
10: Las actividades se llevarán a cabo del 23 al 29 de septiembre, con la participación de aproximadamente 500 artistas y grupos musicales, entre ellos los Sapson. Además del templete, otra de las sedes son el Teatro Mía, el Parque Culiacán 87 y el kiosco de la Plazuela Obregón. También se tiene programada la tradicional misa en la Basílica de Nuestra Señora del Rosario, mejor conocida como Catedral, a las 7 de la mañana, con la presencia de autoridades municipales. Informó para Línea Directa Xiomara Ramírez.
0: Sería muy bueno que del portal del Ayuntamiento de Culiacán pudieras encontrar el programa cultural, los eventos, para que pues las personas se puedan programar. Lo acabo de buscar, no lo encontré. Me dijeron que estaba, quizás no lo han puesto. No lo encontré en la página oficial del Ayuntamiento de Culiacán. El programa con todos los eventos. El calendario, pues, de eventos culturales, deportivos, culturales y artísticos, porque en verdad está muy completo el programa. Vale la pena y está en lugares muy accesibles para toda la población de Culiacán y personas que pudieran estar este fin de semana. Se presentan los potros, leyendas de la música, en diferentes épocas. Los Abson tendrán también un espacio en este programa, pero sí sería muy bueno que estuviera más accesible, por lo menos en la página del ayuntamiento. Lo busqué ahorita, no lo encontré, pero inicia hoy el festival. Este gran programa cultural con motivo del aniversario de Culiacán. En Mazatlán, la presidenta municipal Estrella Palacios entregó otra obra de pavimentación. Vamos con Laura Galván, que nos tiene el reporte. Laura, buenos días.
12: ¿Qué tal, Víctor? Buenos días, amigos del auditorio. Con una inversión de 6.7 millones de pesos, la presidenta municipal Estrella Palacios entregó ayer la primera fase de la modernización de la calle Guatabampito en el Infonavit Playas, en donde sorprendió a los vecinos al hacerle un importante anuncio. La alcaldesa destacó que esta obra fue resultado de las gestiones permanentes para brindar justicia social a las familias mazatlecas, y en este caso, de una de las vialidades de mayor relevancia en este sector de la ciudad, a través de un proyecto que mejora la calidad de vida. Para sorpresa de los asistentes, Palacios Domínguez dio a conocer que se va a realizar una segunda etapa de 250 metros de pavimentación más para concluir esta calle a través de una obra que no solo contemplará la pavimentación, sino también el cambio de la red hidrosanitaria, así lo dijo.
13: Estamos haciendo justicia social por todos los rincones de Mazatlán. Y era muy necesaria esta obra, nos los habían pedido muchísimo, la calle Guatabampico. Y les tengo una muy buena noticia. No termina la obra aquí. Vamos a continuar el tramo que falta.
14: Durante su mensaje a los vecinos del Infonavit Playas, la presidenta de Mazatlán refrendó su compromiso de aplicar los recursos públicos en obras tangibles que dignifican el patrimonio familiar, mejoran la movilidad y ordenan el desarrollo urbano. La pavimentación de esta calle, que consolida la modernización urbana del puerto, incluyó renovación de las redes de agua potable y drenaje para 72 viviendas, así como la instalación de red de atarjeas, registros de banqueta, descargas domiciliarias y tubería para distribuir el agua potable. A nombre de los vecinos, Mario Cristerna dijo que esta calle es estratégica para el flujo y la conectividad interna del Infonavit Playas, por donde a diario transitan miles de personas, por lo que ya era urgente su rescate y hoy es un gozo ver su transformación. Víctor, es mi reporte.
0: Sí, cada calle pavimentada, que además incluye la reposición de tuberías, drenajes, agua potable, es un pues un algo que suma para las los vecinos de las diferentes colonias, y ya por lo menos en la próxima temporada de lluvias ya no van a batir lodo para llegar y salir de sus casas, Laura.
14: Así es, y sobre todo que no solo se trata de un tramo, sino que la alcaldesa les anunció la segunda fase, es decir, abarcar toda la calle dentro del Infonavit Playas, y esto por supuesto que genera mayor confianza y sobre todo seguridad, como tú lo comentas, para la temporada de lluvias, Víctor.
0: Efectivamente, muchas gracias, Laura. Esto es
14: Buenos días.
0: Buenos días. Vamos con Mireya Trejo, antes de la pausa. Importante campaña también del Instituto Mexicano del Seguro Social, está organizando una jornada de donación de órganos. Vamos contigo, Mireya, buenos días.
15: Pues buenos días, Víctor y auditorio de Línea Directa. El próximo 26 de septiembre se conmemora el Día Nacional de la Donación y Trasplante de Órganos y Tejidos, y por ello el Hospital General de Zona número 49 del Instituto Mexicano del Seguro Social en Los Mochis desarrolla una jornada de concientización con actividades dirigidas al personal de salud, a la población derechohabiente y ciudadanía en general, para brindar información y sensibilizar sobre la importancia de la donación. El coordinador hospitalario de donación de órganos y tejidos con fines de trasplante, el doctor José Luis Romero González, explicó que esta programación permite acercar información confiable a la población, resolver dudas y destacar la importancia de conversar en familia sobre la decisión de donar.
16: El 26 de septiembre se conmemora en México el Día Nacional de la Donación y Trasplantes de Órganos y Tejidos. En este mes, las campañas se han enfocado en difundir información sobre en qué consiste el Código Vida. Va enfocada a identificar oportunamente a personas que desgraciadamente sufren una lesión catastrófica y que pueden convertirse en potencial donantes de órganos.
15: Entre estas actividades, Víctor, las más significativas pues son un homenaje a las familias de donantes altruistas en reconocimiento a su generosidad y a la decisión que permitió brindar esperanza y nuevas oportunidades de vida a otras personas, así como la segunda caminata solidaria que se realizará este próximo sábado, día que se conmemora el Día Nacional de Órganos y Trasplantes, ahí justo en la rampa de urgencias del Hospital 49 del IMSS, desde las 7 de la mañana. De ahí partirá la caminata y culminará en la pérgola. Serán aproximadamente 2 kilómetros y puede participar todas las personas que lo deseen, Víctor.
0: Muy bien, hay que sumarse a esta gran jornada. Muchas gracias. Gracias, Mireya. Vamos a una pausa, volveremos con más información. Te recuerdo, tenemos la encuesta en YouTube. Ya tenemos una gran participación. Y es que es lo que viene en Sinaloa. Cámaras de videovigilancia con reconocimiento facial para mejorar la seguridad. La pregunta que estamos haciendo, y queremos saber cómo está el sentir de la audiencia, ¿aceptarías estas cámaras de videovigilancia con reconocimiento facial en las calles? Sí, esto es lo que viene. Sí, porque pueden ayudar a prevenir delitos. Sí, porque, pero con controles estrictos. No, porque ponen en riesgo la privacidad. O primero que expliquen cómo van a funcionar. ¿Con qué respuesta te quedas? Será el tema en la mesa de análisis. Vamos a hablar del C5I, de este sistema de videovigilancia que viene para Culiacán como parte del refuerzo de la seguridad. Ya tendremos, sí, hasta en Culiacán y Mazatlán, este sistema en primera etapa, ¿sí? Ya tendremos los comentarios, pero antes tenemos más noticias. Volveremos con la información de seguridad, lo que se ha generado en las últimas horas. Continuamos.
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0: Son las 7:40, vamos a la información de seguridad.
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0: Vamos con la información de seguridad más reciente, lo más relevante en las últimas horas en la zona sur del estado. Vamos contigo, Francisco Ramírez, buenos días.
3: Buenos días, Víctor, buenos días al auditorio. Un motociclista fue asesinado a balazos al momento en que se desplazaba por la calle Emiliano Zapata, en la colonia del mismo nombre, la noche del martes 22 de septiembre. El reporte sobre disparo movilizó a policías municipales de Mazatlán y elementos del ejército mexicano, así como a paramédicos y bomberos veteranos. Los socorristas revisaron al hombre que estaba a un lado de su motocicleta y confirmaron que ya estaba sin vida debido a las heridas producidas por proyectil de arma de fuego que sufrió el cuerpo durante el ataque. Fue identificado por familiares con el nombre de César, de aproximadamente 35 años de edad. También en la noche, un hombre de la tercera edad resultó herido de bala luego de que lo despojaron de su motocicleta la noche del martes 22 de septiembre. Un hombre que lo acompañaba resultó ileso durante el ataque a balazo que se registró en la calle Agustín Melgar, en la colonia Benito Juárez. De acuerdo con las víctimas, ambos circulaban en una motocicleta cuando fueron alcanzados por los tripulantes de otra unidad ligera en la ubicación mencionada. Los hombres armados los amenazaron para despojarlo de la motocicleta y el acompañante del adulto mayor agredió a uno de los delincuentes, por lo que les dispararon. En el ataque, el hombre de la tercera edad sufrió una herida producida por proyectil de arma de fuego en la pierna derecha, mientras que su acompañante resultó ileso. Los presuntos agresores huyeron en la motocicleta que acababan de robar violentamente y la unidad ligera en la que viajaban quedó abandonada en el lugar del ataque. El hombre herido fue identificado como Martín Gerardo, de 63 años, y fue trasladado a un hospital a recibir atención médica. Y para finalizar, una mujer sufrió una herida producida por proyectil de arma de fuego al momento en el que circulaba en una motocicleta por la avenida Tulipán en la colonia Flores Magón la tarde del martes 22 de septiembre. Otra mujer que la acompañaba en la unidad ligera resultó ilesa durante el trayecto en la vialidad mencionada. La mujer, identificada como Judith, de 32 años, llegó en la unidad ligera al exterior de un mercado del Conchi junto con la otra mujer para pedir ayuda y de ahí fue trasladada a un hospital en vehículo particular a recibir atención médica. Al llegar las autoridades de los tres niveles de gobierno al mercado, solo encontraron la motocicleta de las víctimas. Es el reporte, Víctor.
0: Muchas gracias, Francisco Ramírez, en la zona sur. Vamos con nuestra compañera Tere Navia, en la zona centro del estado, Culiacán. Tere, buenos días.
4: Buenos días, Víctor, y buenos días, auditorio de Línea Directa. Dos hombres fueron detenidos, esto en las Bateas, sindicatura de Costa Rica, ubicada al sur de Culiacán, luego de que agredieran a disparos a elementos del grupo GOES de la Policía Estatal Preventiva, los hechos registrados ayer por la mañana. De acuerdo a los informes, los agentes preventivos realizaban recorridos por una de las calles de dicho poblado cuando observaron a los tripulantes de una camioneta, a quienes los persiguieron y en esta persecución les efectuaron algunos disparos, por lo que los agentes repelieron la agresión, logrando como aseguramiento dos fusiles calibre 5.56.45 milímetros, 12 cargadores, 339 cartuchos, dos chalecos balísticos y una camioneta Nissan NP300 con reporte de robo. Uno de los detenidos resultó herido y fue llevado a un hospital, mientras que el otro hombre fue puesto a disposición de la autoridad correspondiente. Así la información, Víctor.
0: Muchas gracias, Tere Navia. Vamos con Ararac Salomón, de la zona centro-norte del estado de Ararac. Buenos días.
5: Buenos días, saludos al auditorio de Línea Directa. Un adulto mayor resultó lesionado tras un choque pegayuya cuando circulaba en una motocicleta sobre la carretera que dirige la sindicatura de León Fonseca. Las autoridades informaron que la víctima se identificó como Manuel, de 77 años, quien conducía una motocicleta itálica línea de M150 modelo 2022. Se indicó que el adulto mayor circulaba sobre el mencionado tramo estatal y al pasar frente a la comunidad de San Sebastián número 2 fue impactado en la parte posterior por un automóvil de características desconocidas, cuyo conductor se retiró después del accidente, dejando al adulto mayor con lesiones en diferentes partes del cuerpo, por lo que minutos después fue auxiliado por paramédicos de Cruz Roja y trasladado a una clínica local para que recibiera la debida atención y valoración médica. Agentes de la Coordinación de Movilidad Sustentable quedaron a cargo de las diligencias correspondientes. En otra información, fuerzas federales desplegaron fuertes operativos la tarde de ayer, martes 22 de septiembre, cerca de un complejo habitacional ubicado en el sector poniente de la ciudad, donde al parecer efectuaron algunas revisiones y aseguramientos. La información obtenida indica que la intensa presencia policiaca y militar se desarrolló en la parte posterior del residencial Fundadores, donde sorpresivamente cayó un nutrido convoy de agentes de la Marina Armada de México, de la Secretaría de Seguridad y Protección Ciudadana, para realizar un operativo aparentemente donde se efectuaron algunos cateos y se aseguró un inmueble, en información que se proporcionó de forma extraoficial. Sin embargo, no se indicó si en estos despliegues hubo personas detenidas, lo cual se espera que se informe en las próximas horas por parte del Gabinete de Seguridad Federal. Víctor, el reporte.
0: Muchas gracias, Ararac. Esto es lo más reciente en la información de seguridad.
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0: Vamos a la pausa, regresamos con más información. Viene la Expo Safinsa. Vienen buenas noticias para el campo. Les diremos dónde, qué días, qué actividades. Tenemos toda la información sobre esta Expo. Y sí, tengo aquí el programa del 495 aniversario de Culiacán, el programa, el festival, pues digamos, la fiesta cultural. Y si alguien tiene por ahí el dato en internet, porque me están pidiendo ese dato. Aquí me dejó el director del Instituto de Cultura el programa, pero sí sería mucho, muy práctico. A ver, ¿ya lo encontraron? Porque sí, ahorita que regrese el corte le voy a decir cómo localizar los eventos que están programados, porque vale la pena, ¿sí? Sobre todo para la gente de Culiacán, que tiene la opción de salir temprano. Hay eventos durante todo el día para toda la familia y está muy rico el programa en materia cultural y artística. Se los vamos a estar compartiendo y estaremos en la cobertura del 495 aniversario de Culiacán. Volveremos. También tenemos el Santoral, tenemos la información agropecuaria. Vamos a ver cómo van las presas y a las 8:20 la mesa de análisis.
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0: se conmemora hoy. Saludos por cumpleaños para José Lino Espinosa García, escucha en Chorogui, municipio de Guasave. Felicidades por su cumpleaños. Hoy estamos celebrando a quienes llevan por nombre Lino, Cristóbal y Elena, se celebran hoy. Feliz cumpleaños. A ver, permítame nada más, Luis Felipe Flores. Luis Felipe está cumpliendo 61 años, escuchan los Mochis. Los saludo a su familia, a su esposa, a sus hijos, toda la familia. Muchas felicidades, Luis Felipe, por tu cumpleaños. También felicitamos hoy a Rodrigo Ángel Rodríguez Alvarado, su cumpleaños de parte de su papá, Julio Rodríguez. Escuchan en Progreso, Guasave. A Regina Dairi Valdés Buelna, Regina Dairi Valdés Buelna, en su cumpleaños, 15 años estás cumpliendo, de parte de tus papás. Regina, muchas felicidades. En este momento va rumbo a CU, en los Mochis, me dicen. Yo creo que ya está en CU, ¿no? Inicia sus clases. Marily de Yenova está de cumpleaños de parte de los Piperos, dicen Topolobampo. Con mucho gusto la felicitación. Marily, saludos, felicidades. Edgardo García Valdés, cumples 12 años, Edgardo. Feliz cumpleaños en Mochicahui, municipio del Fuerte, parte de Rosario y Mayra Medina, sus bisabuelos. También felicitamos hoy a Francisco Espinosa Castro, elegido con puertas. Don Francisco está cumpliendo 65 años de parte de su esposa, de sus hijos, nietos. ¿Tiene mis nietos? No, todavía no. Bueno, en Agrícola El Feo, ahí nos escucha. Francisco, saludos por su cumpleaños. Póngase guapo, ¿sí? Porque hoy es su cumpleaños. Manuel Urías Castro, que sube al octavo piso. Manuel, escucha en Guasave parte de su hermano Oscar. Felicidades, Manuel, por su cumpleaños. Felicitaciones para José Esteban Medina Ramos en Badiraguato. También está cumpliendo años, José Esteban. Felicidades. Felicidades también para José Miguel Mesa Serrano. Con mucho gusto, José Miguel. Feliz cumpleaños. Feliz cumpleaños. Y también estamos felicitando hoy a la señora Micaela González Medina. Está escuchando en Mazatlán y cumple 71 años, rodeada de sus nietos. Esta mañana en un bonito desayuno, me dicen. Bueno, pues felicidades a todas y a todos, cumpleañeras y cumpleañeros. Para ustedes, aquí, Las Mañanitas.
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0: Y vamos con nuestra compañera Blanca Peinado, tenemos ya el reporte agropecuario.
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3: Muy buenos días, les saludamos este miércoles 23 de septiembre de 2026 y le tenemos lista la sección agropecuaria y pesquera de Línea Directa. Productores del municipio de Guasave no han definido si le apostarán a las variedades de frijol pinto y negro, y Jonathan Espinosa nos precisa los motivos de los hombres del campo sobre sus dudas en invertir en el cultivo.
4: La falta de un precio garantizado mantiene con incertidumbre a los productores de Sinaloa, que analizan incrementar la superficie de frijol pinto y negro durante el próximo ciclo agrícola, debido al antecedente de bajos precios y pérdidas que han enfrentado con estas variedades. Alfredo Rosales Gámez, presidente de la rama de producción de frijol de la CNC, recordó que en ciclos anteriores los productores sinaloenses apostaron por el frijol pinto y negro, pero posteriormente tuvieron dificultades para comercializar sus cosechas, situación que generó pérdidas y desconfianza entre los agricultores. Rosales Gámez explicó que producir frijol pinto representa una inversión similar a la de otras variedades que tradicionalmente se establecen en Sinaloa. Por ello, consideró que no sería conveniente que los agricultores cambien de variedad si no existe una garantía de compra y un precio que permita recuperar los costos de producción y obtener un margen de rentabilidad, informó para Línea Directa Jonathan Espinosa.
3: El gobierno de Sinaloa va a agilizar el pago del estímulo a la comercialización de maíz, que consiste en 400 pesos por tonelada. Durante la presente semana se estima tener un avance considerable e incluso concluir con la dispersión, afirmó Ramón Gallegos Araiza, subsecretario de Agricultura, Ganadería y Desarrollo Rural en la entidad.
5: Vamos a agilizar el tema de los pagos.

0: cargos pendientes que hay, que se han desarrollado a conforme las necesidades que han tenido los productores, pues se ha estado avanzando y ya tenemos más de 20.000 tarjetas entregadas. Ya tenemos también la dispersión de los 500 pesos por parte de FIRA.
1: El desfogue de la presa Eustaquio Buelna en Salvador Alvarado afecta a la pesca y sobre ello nos informa nuestro compañero Sabás Espinosa.
2: El desfogue preventivo de 10 metros cúbicos por segundo de la presa Eustaquio Buelna genera sentimientos encontrados entre el sector pesquero de Salvador Alvarado. Los pescadores reconocen que liberar agua es necesario para proteger la infraestructura y mantener bajo control los niveles del embalse, pero lamentan que con el flujo también esté perdiendo una gran cantidad de pescado, principalmente crías de mojarra. José Carlos Castro Montoya, presidente de la Federación de Cooperativas Pesqueras de la presa Eustaquio Buelna, señaló que el sector entiende que las decisiones sobre el manejo del agua corresponden a la Comisión Nacional del Agua, particularmente ante la posibilidad de que continúen las lluvias y las condiciones meteorológicas adversas en distintas zonas del estado. El dirigente pesquero explicó que la salida de peces puede observarse directamente en la zona de las compuertas, principalmente cuando se realizan maniobras para enviar agua hacia los pozos que abastecen a la población. Ahí, dijo, diariamente pueden observarse miles de pequeñas mojarras que terminan fuera del embalse. La situación genera preocupación entre quienes dependen de la pesca, especialmente porque la presa había alcanzado niveles que no se observaban desde hace varios años y que permitieron una importante recuperación de las condiciones para la actividad pesquera. Para Línea Directa informó Tabad Espinosa.
1: Con esto concluimos la sección agropecuaria y pesquera de Línea Directa. Que tenga usted un excelente día.
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4: Vamos a revisar un minuto cómo andamos con las reservas de agua de las 11 presas que están en operación en Sinaloa. Iniciamos en la zona norte del estado, con la presa de mayor capacidad, la presa Colosio. La presa Huites en Choix está al 69.2% de su capacidad. En el municipio del Fuerte tenemos las presas Miguel Hidalgo al 26.2%, José Ortiz de Domínguez al 15.1%. En el municipio de Sinaloa, zona centro-norte, la Gustavo Díaz Ordaz al 60%, la Guillermo Blake al 56.5%. En Salvador Alvarado está el Eustaquio Buelna, en Guamúchil al 91.6%. Luego tenemos Culiacán con tres presas, la López Mateos al 38.2%, la Sanalona al 69.8%, la Juan Guerrero de Coser, la presa Vinoramas al 33.2%, en Cozalá la presa El Comedero, López Portillo al 46.2%, y en Elota la Aurelio Benazzini, la presa El Salto al 84.9%. El promedio ponderado, ya las presas están llegando casi al 50% de su capacidad en su conjunto, están hoy al 48.1%. de su capacidad, del reporte de la Comisión Nacional del Agua.
3: Espera la siguiente información sobre el estatus de las presas en Sinaloa.
4: Javier Aguirre es el nuevo entrenador del Valencia. Lleva 7 equipos en España ya como director técnico. Ya tendremos más adelante los deportes. Tenemos más noticias cuando estemos de regreso en Línea Directa. Información de verdad.
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0: 7:36, nos da mucho gusto saludar aquí a Stephanie Rea, diputada local, presidente de la Comisión de Cultura del Congreso del Estado. Bienvenida nuevamente, estuviste por acá hace unos meses.
1: Sí, ¿sí? Pues muchísimas gracias por el espacio, pues para hablar sobre el Congreso y sobre la cultura y el arte de Sinaloa.
0: Sí, has presentado iniciativas a favor de la lectura, a favor de los lectores, porque pues estás planteando tasa cero en la compra de libros. ¿Qué otras iniciativas que se está haciendo para fomentar la lectura en Sinaloa?
1: Bueno, en lo local presentamos una iniciativa para modificar la ley de fomento a la lectura para incluir el tema de las ferias del libro y el tema de la impresión de libros de autores y autoras sinaloenses, y quienes ya tienen algún tiraje, alguna edición, se puedan traducir a nuestras lenguas originarias, principalmente al yorebnoki, que es la lengua que se habla en el norte del estado. Y en el caso de la tasa cero, es una iniciativa que hace Secretaría de Cultura Federal. Recientemente hubo un caso muy sonado, por ejemplo, aquí en Culiacán, de la Librería México, sí, ¿no? Que pusieron en venta hasta los muebles, los libros, porque estaban atravesando una situación económica complicada, y sobre todo porque la misma dinámica de consumo hace que, pues, a veces las librerías más grandes, en este caso, sean las que acaparen casi toda el tema de compraventa. Entonces, en ese sentido, la Secretaría de Cultura, para incentivar y apoyar, está presentando una iniciativa para este paquete económico, en lo cual ellas, las librerías chicas y medianas, puedan deducir y algunos impuestos y que pues les sea, digamos, más holgado el tema de la administración de los negocios.
0: Sí, porque al paso que da uno vamos a quedar sin librerías.
1: Sí, aquí en Culiacán afortunadamente ha habido un auge de librerías muy pequeñas. Por ejemplo, en el centro de Culiacán tenemos una librería exclusivamente de textos escritos por mujeres y enfocado para mujeres, que por ejemplo esta librería, creo que es la señora Dalloway, puede acceder a esta iniciativa de tasa cero. También hay otra iniciativa, que aquí en Sinaloa hay mucho talento de gente que tiene incluso casas editoriales o que son escritores o escritoras. Va a haber una inversión nacional para surtir la Red Nacional de Bibliotecas. Entonces, toda aquella persona que tenga tirajes de al menos, no sé, 200 libros por, digamos, por obra, puede acceder a este programa también, y que Secretaría de Cultura Federal les compre los libros para surtir las redes de bibliotecas.
0: Nos urge fomentar la lectura, esto está muy claro. Tenemos muy bajo porcentaje de lectores en el país, ¿no? Fomentar la lectura, ¿es suficiente abaratar los libros o el problema que realmente tenemos es que una buena parte de la población no tiene el hábito de la lectura?
1: Pues yo creo que es parte de una estrategia integral. Necesitamos libros que sean accesibles. Hay gente que tendría que decidir entre salir al día y comprar su alimento a comprar un libro de hasta 400, 500 pesos. Sí. Y en ese sentido también el Fondo de Cultura Económica ha sacado varios tirajes. El primero que sacó fue uno llamado Vientos del Pueblo, hace un par de años, que los libros no pasan de 12 pesos, por ejemplo. Son textos cortos, son autores mexicanos, mexicanas, latinoamericanos. Y actualmente se sacó un tiraje, yo estuve yendo a distintos municipios con los libros 25 para el 25, que realmente eran 26 diferentes obras, y se los estábamos regalando principalmente a jóvenes de entre 15 y 29 años. No se les pedía absolutamente nada, pero justo va la otra parte, el seguimiento. Nosotros desde casa, ¿cómo fomentamos el hábito de la lectura? Porque no es nada más leer, es comprender el entorno, es fomentar entre los niños y jóvenes un tema de disciplina, de concentración, de gozo, de muchas cosas que te lleva a la lectura. Y estamos viendo que cada vez más los niños y los jóvenes tienen esto, tienen un celular, sí, tienen una tablet y son víctimas de lo que les llaman el escroleo, todo lo inmediato. Le mueves allá la pantalla cada 30 segundos, cada minuto, y eso finalmente también tiene una afectación pues a mediano, a largo plazo.
0: Y emocional también.
1: Y emocional, sí, porque genera mucha ansiedad en niños y jóvenes.
0: Y los libros te dan todo lo contrario, ¿no?
1: Así es.
0: Te dan conocimiento, además, sí, te dan gozo, como dices, cuando se disfruta la lectura desde, sí, niños, y fomentar la lectura, pues en buena medida, no solamente en la escuela, también está en responsabilidad de los padres, ¿no?
1: Sí, quienes tenemos esa responsabilidad y fortuna de tener hijos, creo que tenemos un gran reto frente al uso de las tecnologías. Y ahorita que van muchos padres y madres a dejar a sus hijos a la escuela, creo que tenemos una responsabilidad todavía con el futuro, el uso de la inteligencia artificial, el uso de los celulares, el uso de cualquier dispositivo electrónico en exceso, sí, tiene estas afectaciones negativas. Y lo vemos en la escuela ahora que fue toda esta polémica de las evaluaciones, pues una parte también es responsabilidad de, por decirlo de alguna manera, por el uso de dispositivos electrónicos, sí, y la presidenta lo ha dicho muy bien, nuestros niños no se están concentrando, nuestros jóvenes tampoco se están concentrando, buscan la inmediatez, a veces los contenidos que se generan en redes sociales están alterados, y eso no hablo de un alteramiento de la realidad social, que por ahí luego se va la discusión, sino de cómo se perciben a sí mismos, cómo perciben también el mundo, y es un tema complejo.
0: Ahora, yo te quiero preguntarte, como presidente de la Comisión de Cultura del Congreso, sí, del Estado, esta medida que ya se publicó en el Diario Oficial de la Federación, sí, y entra ya en vigor el 3 de noviembre, así de es, restringir el uso de celulares en el aula y en el recreo para fomentar, sí, una mayor convivencia entre alumnas y alumnos. Estamos hablando de niñas, niños, sí, y adolescentes hasta secundaria, ¿no? ¿Crees que puede ayudar a fomentar otro tipo de actividades culturales? Fomento de la lectura, por ejemplo, ¿puede ayudar? ¿De qué manera podríamos medir esto?
1: Incluso hay estrategias que ya está llevando a cabo la Secretaría de Educación Pública Federal y la Secretaría de Educación Pública y Cultura junto con ISIC aquí en Sinaloa para fomentar los juegos tradicionales. Yo cuando vi esta iniciativa desde el Ejecutivo de los Juegos Tradicionales hasta me asusté, dije, pues tengo 35 años, ¿cuáles juegos tradicionales? Es a lo que yo jugaba en el recreo, sí, al elástico, al stop, a los encantados, ¿no? Todas estas actividades que aparte promueven la salud física. Y es lo que se está buscando también, además de la lectura. Se ha estado perdiendo.
0: O sea, los niños en la escuela ya no juegan.
1: Ya no juegan.
0: Están metidos en el celular.
1: Están metidos en dispositivos. Y aparte también el dispositivo entre niños y jóvenes genera otro tipo de situaciones como el bullying. Sí. Se graban, lo utilizan como un mecanismo de acoso escolar cuando no está supervisado por un adulto. Entonces, el teléfono es una herramienta que a nosotros, sobre todo en contextos tan complicados como el que estamos viviendo en Sinaloa, pues nos permite estar comunicados con nuestros hijos y nuestras hijas en tiempo real. Pero pues sí, el uso dentro de las instituciones educativas sí debe estar regulado, y les pedimos a los padres, a las madres, pues que nos ayuden en esa parte.
0: Stephanie, finalmente, eso precisamente te quiero preguntar, sí, ¿cómo tú, como diputada que ha estado trabajando sobre este tema, sí, de la cultura desde el Congreso del Estado, ¿qué les puedes decir a los papás que tienen niños en primaria o adolescentes ya en secundaria que están metidos todo el día en el celular y que pues están ahorita enojados porque les van a quitar el celular en la escuela? ¿Cómo puedes contribuir, cómo puedes ayudar como papá, mamá, a tus hijos a transitar, digamos, a una etapa distinta de ir dejando las... No, la tecnología llegó para quedarse, ¿no? Evidentemente no vamos a poder dejar los celulares y no vamos a poder evitar que los niños los usen en casa, ¿no? Pero todo debe tener su tiempo, su hora.
1: Así es.
0: ¿Cómo actuar para no perder la comunicación? y ayudar a que esta medida realmente dé buenos resultados?
1: Pues, en primer lugar, que nos ayuden, hablando con sus hijos e hijas, y también estar muy pendiente de los contenidos que se consumen dentro de estos dispositivos. Y yo lo digo porque yo soy mamá también.
0: ¿Y tú cómo le haces?
1: Y en el caso de nuestra casa, mi hijo no tiene tablet, pero es un niño que tiene 8 años.
0: 8 años.
1: Me pide el celular para revisar algunos juegos o para ver algo que le llamó la atención en un comercial, algún juguete nuevo, y le presto mi teléfono celular. Tiene plataformas de streaming para ver televisión, pero algo que a mí me impactó mucho fue que los niños, a veces desde su inocencia, buscan contenidos infantiles, pero el mismo algoritmo los va llevando hacia otras situaciones que aparte hacen apologías a violencia y apologías al delito, que finalmente los niños y las niñas terminan normalizando. Entonces, si lo están viendo en lo cotidiano y como padres no estamos revisando, tenemos a veces consecuencias a mediano y a largo plazo que pueden resultar fatales, no solamente para el niño, sino para las familias y la sociedad completa. Y ojo, no estoy diciendo que los dispositivos sean los responsables de la violencia, sino que nos ayudan también a normalizar. Y en ese sentido, también nosotros presentamos y aprobamos otra iniciativa sobre la música que haga apología al delito en espacios públicos. Si el papá quiere poner en su casa con la bocina todo lo que da esta música que hace alusión a apología, pues es responsabilidad del padre. Pero ni en las escuelas, porque ahora estábamos viendo, hasta se filtraban videos de fiestas del día del niño, fiesta del día del estudiante, en los camiones, o sea, en el transporte público.
0: Ahí también se prohíbe, ¿no?
1: Ahí también se prohíbe por ser una situación regulada por el Estado. Entonces, pedirle a los papás que nos ayuden. No basta con tener reglas y leyes que nosotros hacemos desde acá, sino que esta situación la construimos entre todos.
0: Y no es colaborar con la autoridad, es construir un mejor futuro para tus hijos.
1: Así es.
0: De eso se trata.
1: Totalmente.
0: Es una reflexión que todos debemos hacer, ¿no?
1: Así es.
0: Muy bien, pues muy interesante el trabajo en la Comisión de Cultura del Congreso del Estado. Información que normalmente no está en los titulares de los medios.
1: No.
0: Pero que es importante de vez en cuando conocer. Te agradezco mucho tu tiempo.
1: No, muchísimas gracias. Y pueden consultar todas las actividades que hace la Comisión de Cultura, las iniciativas que se presentan en lo individual y lo colectivo, y por supuesto el trabajo que está haciendo Gobierno Federal, que este año destinó muchos recursos para creadores sinaloenses.
0: Para creadores, para escritores y
1: para
0: artistas.
1: Para escritores y artistas.
0: Perfecto.
1: Por poner un ejemplo. Sí. Aquí Sinaloa fue beneficiario de varios ProFest. El ProFest son estos incentivos para hacer festivales. Incluso el Festival de la Universidad Autónoma de Sinaloa recibió financiamiento de Secretaría de Cultura. Luego están otros financiamientos para creadores individuales en materia de, por ejemplo, poesía, poetas, ensayistas, escritores en general, y también proyectos que buscan incentivar el tema cinematográfico, que ya había platicado con ustedes.
0: Sí.
1: Por ejemplo, unos chicos con los cuales me reuní ayer ganaron el Focine y van a hacer un documental sobre una parte del tema de cómo se vive la violencia, pero sobre todo la resistencia desde la sociedad frente a estas situaciones.
0: Muy bien.
1: Y bueno, hay muchísimas cosas.
0: Para aquellos creadores, artistas que quieran de acercarse a estos programas con ustedes ahí en la Comisión de Cultura.
1: Sí, pueden revisar directamente las convocatorias en Secretaría de Cultura Federal, pero nosotros siempre estamos disponibles para ayudarlos a hacer todo su registro y orientarlos.
0: Perfecto. Muchas gracias, Stephanie.
1: Gracias.
0: Stephanie Rea, diputada local, presidenta de la Comisión de Cultura del Congreso del Estado, en línea directa. Una pausa, regresamos.
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0: 7:55. Vamos a los deportes.
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0: Mi estimado Charlie Castro, ¿cómo estás? Buenos días.
3: Buenos días, Víctor. Buenos días al auditorio de Línea Directa. Arrancamos con información que sigue generando Marco Verde, y es que el pugilista sinaloense regresó a su estado natal después de su más reciente triunfo en San Diego, un escenario donde no solo extendió su récord perfecto a 7-0, sino que también vivió su primer campamento completo en el gimnasio de Eddie Reynoso, destino donde compartió entrenamientos junto a Canelo Álvarez, Jaime Munguía, el Divino Espinosa y David Picasso, figuras de las cuales pudo aprender día con día. Es por cual el oriundo de Mazatlán, Sinaloa, pues crece en su estatus de promesa dentro de los pesos medianos, pues apenas en poco menos de un año y medio ya acumula 7 victorias. Enhorabuena y que siga el paso perfecto para Marco Verde. En más información de sinaloenses destacados, Yareli Salazar terminó en el lugar número 14 con México en el contrarreloj mixto del Campeonato Mundial. La selección nacional mexicana ha hecho historia en el Campeonato Mundial de Ciclismo 2026 al convertirse en el primer combinado latinoamericano en correr una prueba de relevos mixtos contrarreloj en la historia de la competencia, un escenario donde las aztecas lograron terminar en el lugar número 14 a pesar de múltiples problemas durante su participación. Así que la actuación nacional pues estuvo marcada, ¿no?, por dos incidentes puntuales, problemas con la cadena de Nacho Prado y la ponchadura de llanta también en la bicicleta de Tomás Aguirre. Sin embargo, esto les bastó para alcanzar el lugar número 14 por parte de la delegación mexicana en cuanto a ciclismo se refiere. Los equipos de Liga Mexicana del Pacífico siguen reforzándose para la temporada 26-27, que ya está a la vuelta de la esquina, y los algodoneros de Guasave presentaron ayer martes 22 de septiembre a su octavo y último refuerzo extranjero, tratándose de lanzador Nick Swack, quien va a cumplir el rol de cerrador con la novena sinaloense. Con 28 años de edad, el nativo de Minnesota vivirá su primera experiencia fuera de Estados Unidos, uniéndose a los algodoneros de Guasave en la Liga Mexicana del Pacífico. Y es que Nick Swack militó para el equipo de los River Cats de Sacramento, sucursal de los Gigantes de San Francisco, viendo acción en 42 compromisos, por lo cual Swag va a ser el nuevo apagafuegos del equipo de algodoneros de Guasave. Ayer también se generó información importante desde el campamento de los Cañeros de los Mochis. Lanzadores mexicanos como Luis Fernando Miranda y Erubiel Armenta, además del cubano Joan López, se integraron a la pretemporada del Club Cañeros de los Mochis, esto en Chevron Park, durante la práctica de ayer martes 22 de septiembre. Se trató del día 1 de trabajo para el abridor Luis Fernando Miranda, el relevista Erubiel Armenta y el big leaguer Joan López, quien se perfila para ser el cerrador del equipo del equipo de los Cañeros de los Mochis en la Liga Mexicana del Pacífico. Así que el equipo de los Cañeros de los Mochis obtuvo 3 nuevos elementos en su campamento. Por cierto, los mazatlecos Joseph Galván y Cristian Muñoz pues van a disfrutar del Mundial de Béisbol Sub-15. La selección mexicana de Béisbol Sub-15 tendrá como representantes a 2 mazatlecos para buscar el título mundial en la ciudad de Mérida, Yucatán, del 25 de septiembre al 4 de octubre. Los jóvenes Joseph Galván y Cristian Muñoz fueron elegidos por el Cuerpo Técnico Nacional para encarar este gran desafío, donde se toparán con los mejores con las mejores naciones de todo el mundo. Ambos juegan para la Liga Mazatlán desde categoría pañalitos. Y para finalizar, Víctor, con la información de los deportes, la Cruz Roja de los Mochis tendrá su primera edición del torneo de golf con causa. Ayer martes 22 de septiembre presentaron en conferencia de prensa la convocatoria a la primera edición del gran torneo de golf con causa de la Cruz Roja Delegación Los Mochis. Esta rueda informativa se realizó en el Country Club de Los Mochis, mismo escenario donde dieron a conocer que será del 2 al 4 de octubre cuando se lleve a cabo este torneo. Víctor, amigos del auditorio, es lo más sobresaliente de los deportes. Solamente recordarles que el próximo 8 de noviembre se va a llevar a cabo la carrera RSN Te Quiero Culiacán. Si no se han inscrito, están todavía a tiempo, $400, es tiempo limitado y lo pueden hacer a través del www.eventosdeportivos.com.mx/Te Quiero Culiacán.
0: Bueno, pues ahí vas a estar, ¿verdad?
3: Ahí vamos a estar, Víctor. Hay que recordar, sí, que queremos que todo Sinaloa se reúna a esta carrera. corriendo por el corazón de tu ciudad, y también recordarles que obviamente va a estar lo mejor y es un evento 100% familiar, ¿eh?
0: Sí, efectivamente, Charlie, muchas gracias.
3: Muchas gracias, Víctor, buenos días.
0: Gracias, Charlie Castro, de Los Deportes.
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0: Son las 8, vamos a la pausa, volveremos, tenemos información nacional e internacional, tenemos también los espectáculos, y en la mesa de análisis vamos a hablar del C5I, este sistema de videovigilancia con inteligencia, que viene para Sinaloa para reforzar precisamente esta área de la seguridad. La pregunta que estamos lanzando en YouTube tiene que ver con la mesa de análisis. ¿Aceptarías cámaras con reconocimiento facial en las calles para mejorar la seguridad? 4 opciones de respuesta. Está en YouTube la encuesta, en nuestra transmisión en vivo. ¿Aceptarías cámaras con reconocimiento facial en las calles para mejorar la seguridad? 4 opciones. Sí, pueden ayudar a prevenir delitos. Sí, pero con controles estrictos. No, porque ponen en riesgo la privacidad. O primero que expliquen cómo funcionarán. 4 opciones de respuesta y los comentarios en la mesa. Continuamos.
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4: Ocho con cinco minutos, vamos con nuestra compañera Blanca Peinado. Les comentaba, vienen buenas noticias para el campo. Atención, norte de Sinaloa, viene la Expo Safinsa. Y tenemos los detalles. Blanca, ¿cómo estás? Buenos días.
5: Sí, Víctor, mira, todo está listo para la Expo Safinsa 2026 que se realizará los días 8 y 9 de octubre en el Valle del Carrizo con el lema El reto nos une, el campo nos mueve, donde se espera la asistencia de 10,000 personas, informó en conferencia de prensa Irene Lermachín, directora general de este grupo Safinsa, y vamos a escucharla.
6: Y seguimos aún así en tiempos difíciles, son tiempos de retos, son tiempos de uniones, son tiempos de alianzas entre los negocios. Agradecemos infinitamente a tantos proveedores que a pesar de los tiempos difíciles se han acercado y han apoyado en esta alianza, esta unión entre proveedores, nosotros, industrias que están participando.
5: Dijo que se tendrán más de 100 expositores que ofrecerán implementos agrícolas, financiamientos y alternativas para la comercialización de cosecha de la temporada de otoño-invierno 2026-2027. Entre otras propuestas para el campo sinaloense. Es el reporte, Víctor.
4: Muchas gracias. Gracias. Estaremos en la cobertura de la Expo Safinsa. Blanca, en la zona norte, en la zona sur, en Mazatlán, atención, la colonia Francisco Solís va a una jornada de atención por parte del ayuntamiento. Es el programa Contigo Mazatlán. En los reportes tenemos el detalle, la información, Gabriel Franco.
7: Con el propósito de mantener un gobierno municipal cercano a la ciudadanía y atender de manera directa las necesidades de las familias mazatlecas, la presidenta municipal Estrella Palacios Domínguez, acompañada de su equipo del bienestar, visitará este miércoles la colonia Francisco Solís con la jornada de trabajo Contigo Mazatlán. El personal del ayuntamiento informó que la actividad se llevará a cabo de las 4 de la tarde en la calle Segunda entre Nuevo León y Segunda Nuevo León. En dicho lugar, los representantes de las distintas dependencias del ayuntamiento brindarán atención y orientación a las madres o padres de familia, además de canalizar los planteamientos de la población a las áreas correspondientes. Durante la jornada, la presidenta municipal y los titulares de las diferentes áreas del gobierno municipal escucharán de primera mano las necesidades de las y los habitantes de dicho sector urbano y colonias aledañas, sobre todo aquellas relacionadas con servicios públicos, infraestructura y programas de apoyo social. De esta forma, el gobierno municipal invita a las familias de la colonia Francisco Solís a participar en el programa Contigo Mazatlán. Para Línea Directa, Juan Gabriel Franco.
4: Y vamos ahora con Axel Avendaño. Tenemos la barra levante, la información nacional e internacional.
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4: Nuevamente contigo, Axel, ¿cómo estás?
8: ¿Qué tal, Víctor? Muy buenos días al auditorio de Línea Directa. La presidenta nacional de Morena, Ariadna Montiel, anunció ayer que pronto serán públicos los resultados de las encuestas mediante las cuales se han definido hasta ahora un total de 10 coordinadores estatales para el proceso electoral del próximo año. En conferencia de prensa en la sede nacional del partido y como respuesta al posicionamiento de la presidenta Claudia Sheinbaum, quien ayer descartó que haya dedazos al interior de Morena, Montiel Reyes reveló que los resultados de las encuestas se van a hacer públicos al terminar de nombrar nombrar a sus coordinadores en los 17 estados del país que van a renovar gobernador en el 2027. Dijo que todos los procesos son limpios, que no hay nada que esconder y que una vez que termine el proceso interno, pues bueno, lo harán de conocimiento del público en general y de los medios en comunicación. Vamos a escuchar a la presidenta nacional de Morena.
9: Y por ello, el estatuto siempre marca que si hubiera alguna diferencia, que no la hay hasta ahora, la encuesta que rige el resultado es la encuesta de Morena. Y así ha estado siendo, pero en términos generales todos han concluido en los mismos resultados. Pero una vez que hagamos las presentaciones en su totalidad, los vamos a invitar para que les platiquen y para que las demos a conocer detalladamente una por una, para que ustedes tengan acceso a esta información.
8: Nada de dedazos, y una vez que se designen a los 17 coordinadores, se estarían haciendo públicas estas encuestas en Morena. Atentos, y en temas de seguridad, el titular de la Secretaría de Seguridad y Protección Ciudadana Federal, Omar García Harfuch, informó ayer la detención de un hombre identificado como José Ángel N., alias Don Flaco, quien es requerido por autoridades de Estados Unidos por delitos relacionados con el tráfico de droga. Este martes, a través de una publicación en redes sociales, García Harfuch precisó que la captura se realizó en la alcaldía Cuauhtémoc de la Ciudad de México y fue llevada a cabo por elementos de la Fiscalía General de la República a través de la Agencia de Investigación Criminal. La DEA, la Agencia Antidrogas de Estados Unidos, destacó este miércoles la detención de este personaje, José Ángel, alias Don Flaco, y dijo que es una detención importante y que el sujeto estaría atravesando por un proceso de extradición para ser enjuiciado en el vecino país. Y por cierto, hablando de Estados Unidos, pues la nota de ayer la dio el presidente estadounidense Donald Trump con su discurso ante la tribuna de la Asamblea General de la Organización de las Naciones Unidas. Por un lado, pues bueno, habló bien, podemos decirlo, del gobierno mexicano, diciendo que hay una mayor coordinación con autoridades de nuestro país y con la presidenta Claudia Sheinbaum, y que sí ha habido algunos avances en materia de cooperación bilateral. Pero después llegó el golpe, porque minutos después Donald Trump calificó a México como el epicentro de la violencia de los cárteles. El mandatario republicano aseguró que estas organizaciones criminales son enemigos en guerra con la civilización y que deben de ser exiliados o detenidos. Dijo que es inaceptable que Estados Unidos tenga una frontera de más de 3.000 kilómetros con un país que dijo es epicentro de esta violencia. Así que primero el golpe y luego pues nos sobó, o no sé si primero nos sobó y luego nos golpeó, pero vayas palabras de Donald Trump, así es su forma de ser, y lo dijo nada más y nada menos que ante las Naciones Unidas. Víctor Auditorio, el reporte.
4: Pues sí, como dice una cosa, dice otra, ¿no? Como el personaje, ya sabes cuál. Así que cuando Donald Trump lanza un elogio, no se lo tomen tan en serio, porque luego viene el coscorrón, ¿verdad?
8: Por decirlo de esa manera, sí. Víctor, efectivamente, porque en un primer momento parecía que iba a ser un discurso favorable a México, pero después soltó esta situación de llamar a México como un territorio pues controlado en gran medida por las organizaciones criminales, y pues lo dicen las Naciones Unidas. Así que seguramente no cayó también en Palacio Nacional el discurso que tuvo ayer el presidente estadounidense.
4: No, pues duró muy pocas horas el elogio, luego llegó el coscorrón. Muchas gracias, Axel.
8: Presidente Víctor, muy buenos días.
4: Discurso de contrastes del presidente de Estados Unidos. Soy lo más relevante, la información nacional e internacional.
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4: Ociel, ¿cómo estás? Muy buenos días.
10: Buenos días, bien, Víctor, gracias, muy contento porque ya mañana es jueves.
4: Sí, ya mero.
10: Ya hoy ya, yo ya, recta final de mi semana.
4: Ya empiezas mentalmente a prepararte.
10: Sí, claramente, claramente, ya la alegría se nota.
4: Sí se nota.
10: Así, ya mero. Y en los espectáculos también vas a ver la noticia con la que cerramos hoy.
4: Alegre sección.
10: Así es, bueno, vamos, bien. Sí, porque luego esos cariñitos del presidente del país vecino, ¿no?
4: No, mejor vamos a espectáculos.
10: Mejor espectáculos, vamos rápidamente, buenos días. Aunque vamos a iniciar, querido auditorio, pues con un poquito de lágrimas, porque Joy Huerta rompió en llanto al hablar sobre el futuro del grupo Jesse Joy, luego de que su hermano Jesse anunciara una pausa de los escenarios para enfocarse en su familia y bienestar personal. Joy reconoció que todavía está procesando la decisión y aseguró que respetará su camino, aunque continuará con los compromisos del dúo. Entre las fechas programadas está su presentación del 6 de diciembre en el Auditorio Nacional, y aunque esa nueva etapa genera incertidumbre, Joy dejó claro que el escenario siempre va a tener dos micrófonos. Jesse y Joy iniciaron su carrera musical en el 2005 y durante más de 20 años han construido una trayectoria con grandes éxitos como Espacio Sideral, Corre, Dueles, Chocolate, entre otras. Hablemos de Shakira y Laura Pausini, que se reunieron en el escenario y protagonizaron uno de los momentos más emotivos de la residencia de la colombiana en Madrid. Durante su tercer concierto en la capital española, Shakira sorprendió al público al invitar al escenario a la cantante italiana, con quien compartió la interpretación de Antología, uno de los temas más icónicos de la carrera de Shakira. El encuentro fue muy especial, se trató de la primera vez que ambas cantaron juntas esta canción en vivo y, de acuerdo con Shakira, solamente habían tenido un ensayo previo. La presentación terminó entre abrazos y una gran ovación del público. Pausini, visiblemente emocionada, destacó que ambas llevan cerca de 30 años coincidiendo en el mundo de la música. Para cerrar, si de fiesta hablamos, los sinaloenses sabemos armarla en donde sea. La banda El Recodo ya comenzó los festejos rumbo a sus 90 años de trayectoria con una nueva gira por Europa. La agrupación sinaloense inició este recorrido el pasado 18 de septiembre en Roma y visitará ciudades como Dublín, ya estuvieron en Londres, Madrid, Sevilla, Ámsterdam, Valencia y Zurich. Se trata de su décima gira por el viejo continente, donde llevarán la música de banda a sus seguidores. De hecho, Víctor Auditorio llamó la atención que, estando en Londres, El Recodo se armó un concierto improvisado en la calle, pero terminó antes de lo esperado porque elementos de seguridad se acercaron a pedirles que por favor suspendieran la música y se retiraran del lugar. Los músicos acataron la indicación, recogieron los instrumentos y vámonos, dijeron. El momento quedó grabado y fue compartido por la propia banda en redes sociales, que tomaron con humor lo ocurrido. Sí. La banda El Recodo de Sinaloa para el mundo, porque Sinaloa es grande por su gente, y en RSN todos somos Sinaloa.
4: Ándale, qué buen cierre tuviste.
10: Ah, claro, la campaña. La campaña sinaloense, luego, donde, ¿no?, quiera que esté.
4: Fíjate que la semana, bueno, hace ya dos o tres semanas, alguien me preguntó por qué a los que llegan al centro de Londres con un violín y de pronto improvisan algo, no los retiran. Y por qué a la banda del Recodo en Japón, llegó la policía, creo que estuvo por ahí en Japón, ¿no?
10: Sí, también estuvieron.
4: No sé dónde, por ahí. Y ahora en Londres también les pasa lo mismo. Es muy sencillo la respuesta.
10: Sí.
4: El exceso de ruido.
10: El exceso de ruido, sí. Pero también generalmente cuando los ven así como que creen que están improvisando, no. Sí. Los músicos ambulantes tienen un permiso de los ayuntamientos de las ciudades.
4: Sí.
10: Aunque no lo traigan colgando y tal, y era más que obvio que una banda, la policía identifica a los que tienen los permisos. Tanto vendedores ambulantes como músicos ambulantes les llaman en Europa.
4: Sí.
10: Por eso pasa.
4: Sí, pero este escandalazo
10: sí,
4: de
10: no,
4: la banda.
10: Lo bueno que alcanzaron, sí, a lograr el cometido, se viralizaron, sí, hicieron la euforia con los, porque se dieron cita ahí turistas y algunos que viven en Londres también mexicanos.
4: Sí, sí.
10: Pues les
4: sí
10: animaron el corazón.
4: Uno que otro sinaloense.
10: Sí, ¿verdad? Muchos hay por, sí, todos lados, somos, sí, un montón. Sí.
4: Les dio tiempo de tomar el video y subirlo a TikTok.
10: Exactamente.
4: Y ya con eso.
10: Ya con eso se, bueno, hizo y nadie les quita lo bailando.
4: No se los llevaron a los separos porque no caben.
10: No, ándale,
4: son
10: yo
4: muchos,
10: creo que mejor retírense nomás.
4: Que les vaya,
10: sí,
4: bien, muchachos.
10: Sí.
4: Muy bien por la banda del Recodo. Gracias.
10: Gracias, Víctor.
4: Muchas gracias. Ocía Leal en los espectáculos.
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4: Antes de la pausa, rápidamente, dos avisos importantes. La Japama de Naome, esto es en Los Mochis, anuncia la suspensión del servicio de agua potable por trabajos en la red hidráulica. Esto es, sí, es hoy, a partir de las 10 de la mañana. ¿Qué zonas serán afectadas? Nuevo Horizonte, Los Santos Residencial, Fraccionamiento La Esmeralda y Valle de la Rosa. Es de 10 de la mañana a 2 de la tarde, no van a tener agua, tomen precauciones, todavía hay tiempo, les quedan poco menos de 2 horas. Este es un aviso de la Japama en Los Mochis. La Japac está también enviando un aviso de cierre vial, y esto es porque están realizando trabajos en un colector. Esto es a partir de las 8:30 de la mañana. Esto es, déjame checar, es el colector, la avenida Benjamín Gil. ¿Sí? Está cerrado, están anunciando el cierre al tránsito vehicular. Esta avenida en el tramo de la calle Rodolfo Otelo Aiza, la constituyente Rafael Martínez Escobar, sentido de Barrancos hacia la avenida Aztlán, para los que circulan por ese sector, debido a la maniobra de la maquinaria que ya está ahí, van a tener que cerrar ¿sí? A la circulación en ese tramo, esta avenida, es la avenida Benjamín Gil, en el sector Barrancos, un aviso de la JAPAC. Vamos a la pausa, regresamos y estaremos en la mesa de análisis.
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3: Estamos de regreso, estamos ya en la mesa de análisis de Línea Directa. Permítanme saludar a la compañera y compañeros en la mesa esta mañana. Araceli, ¿cómo estás? Buenos días.
4: Muy buenos días, Víctor, gusto saludarte, saludar a los compañeros, al auditorio Línea Directa, por supuesto, al equipo en todo el estado.
3: En todo el estado, efectivamente. Yo andaba en algunos sentidos, ¿verdad? Porque nada más dice al equipo. Bueno, es el equipo de producción en todo el estado, portal y redes sociales a todos. Saludos. Jesús, ¿cómo estás? Buenos días.
5: ¿Qué tal, Víctor? Buenos días. Buenos días para la compañera, para los compañeros. Un saludo para que nos escuchen aquí en Costa Rica, Víctor. Costa Rica, Culiacán, sí, Sinaloa.
3: Sí. Saludos, Costa Rica. Armando, ¿cómo estás? Buenos días, bienvenido.
6: Buenos días, Víctor.
3: Sinaloa proyecta fortalecer su sistema de videovigilancia mediante el tránsito de, digamos, la transición del C4, que es el sistema que tenemos, debido a las cámaras que usted ve en las calles, una central de monitoreo de seguridad, al C4I, que ahorita vamos a hablar de esto. En Culiacán y Mazatlán, primera etapa. El plan contempla más cámaras y herramientas capaces de analizar imágenes, identificar placas y eventualmente apoyar en el reconocimiento de personas y vehículos. Ya funciona en las principales ciudades del país. Bien utilizadas podrían mejorar la reacción ante emergencias, localizar unidades robadas y aportar información para las investigaciones, pero una tecnología más poderosa también exige controles más estrictos. ¿Quién tendrá acceso a las imágenes? ¿Durante cuánto tiempo serán almacenadas dichas imágenes? ¿Cómo podría defenderse una persona identificada erróneamente? La discusión no debe ser cámaras o no, sí o no, cámaras inteligentes en las calles. Sí, sino cómo garantizar que realmente este sistema contribuya a disminuir los delitos sin convertir la vigilancia en un riesgo para la privacidad ciudadana. Siempre este punto está ahí, el riesgo de la invasión a la privacidad. ¿Qué cambiará realmente con la transición de C4 a C5I y cómo se traducirá en una respuesta más rápida para la ciudadanía? Iniciamos la mesa, Jesús.
5: Sí, es un tema técnico muy interesante, pero yo creo que el modelo más efectivo de esto lo tenemos en Ciudad de México. ¿Te acuerdas cómo Ciudad de México tiene este proyecto, creo que se llama Ángel, que tiene bastantes años ya trabajando, que se fueron comprando pues de mil en mil cámaras de videovigilancia? Algunas después fueron incorporando nuevas tecnologías y que tienen control allá en la Secretaría de Seguridad Pública pues de la Ciudad de México. Acá en Sinaloa está bajo control de la Secretaría de Seguridad Pública Estatal, es decir, de la parte operativa. Y al frente pues está en esta estrategia también por los militares, Víctor. Entonces, respondiendo a esta primera pregunta de quién se encarga de la videovigilancia de nuestro estado, pues las militares. Generalmente, pues en este trabajo conjunto que se está haciendo con la Secretaría de Seguridad Pública, hay un titular del C4 que están pues ahí al contacto de videovigilancia y atendiendo cada una de estas. Entiendo, por ejemplo, que hubo una participación importante. Ya ves que ayer hubo una detención de un auto robado, sí, ¿no? La coordinación efectiva desde que se dio el robo del vehículo hasta la detención de los mismos, ahí en un choque que hubo muy, muy céntrico, creo que por la calle Carranza, tiene que ver con el uso de estas tecnologías y poder compartir en tiempo real por dónde va pasando el vehículo. Cuando esto funciona, pues es una chulada, ya vemos cómo va. Ahora, ¿qué tanto importa para la seguridad pública del Estado, yo creo que mucha, porque hay que recordar que las cámaras de videovigilancia, pues han sido presa de la delincuencia organizada, justo porque saben que es un punto, pues un talón de Aquiles para los movimientos que se dan dentro de las ciudades. No todas las ciudades tienen la misma, pues digamos, las mismas cantidades de videovigilancia,

0: Culiacán es el municipio que más tiene, y pues es importante sin duda incorporar nuevas tecnologías. Yo creo que pues sería confiar de nuevo en que las autoridades que están al frente, en este caso la Secretaría de Seguridad Pública y la parte militar de la SEDENA, o no sé qué, de dónde es el rango exactamente los que están ahí cuidando, pues tengan esta capacidad para ver que a cada pantallista, ¿no? Porque pues no es una persona, son todos esos personas que están ahí al frente de esos monitores, estén bien coordinados, tengan sus exámenes de control y confianza aprobados, pues para poder dar atención a una necesidad que creo se vuelve cada vez más urgente.
1: Sí. Bien, Araceli, vamos contigo. ¿Qué cambiaría con la transición de C4 a C5I?
2: En las últimas semanas se está hablando de esta transición, cambiar del C4 al C5. En pocas palabras, en síntesis, se pudiera decir que es un cambio importante para los sistemas, para la tecnología de videovigilancia policiaca. Se comenta también que el próximo mes de octubre estará en Sinaloa el titular de la Secretaría de Hacienda y Crédito Público, Edgar Amador, para anunciar un paquete presupuestal extraordinario a favor de la entidad. Y aquí entraría un presupuesto especial para financiar la compra de los equipos, la tecnología del C5 que se instalará en Culiacán. Esto forma parte de los anuncios y de los compromisos que ya fueron anunciados por parte de la presidenta Claudia Sheinbaum Pardo el pasado domingo en el evento de la Feria Ganadera. Y la gobernadora interina Graciela Domínguez ha venido comentando reiteradas ocasiones acerca de un nuevo plan de seguridad. Una parte importante de este nuevo plan pues puede ser justamente la transición del C4 al C5. ¿Qué tan importante será este cambio? Pues siempre será bueno contar con actualización, con mejores herramientas tecnológicas para prevenir, para combatir el delito, pero esto, hay que dejarlo claro, por sí mismo no garantiza mejores resultados. El C5, bajo el control de la Secretaría de Seguridad Pública Estatal, dejó dudas. Ya conocemos el caso de la acusación de la Corte del Distrito Sur de Nueva York, que señaló el mando de esta Secretaría de trabajar a favor de la delincuencia organizada, y esta desconfianza institucional también se extiende hacia las corporaciones policíacas. En todas las encuestas de opinión ciudadana, son las corporaciones policíacas del estado, de los municipios, las que aparecen con las calificaciones más bajas. Y otra pregunta es, ¿cuál sería la efectividad de este C5 en una ciudad como Culiacán, donde la delincuencia organizada ataca y destruye las cámaras de videovigilancia que tenemos en calles, que tenemos en las principales avenidas? Y además, mientras el gobierno estatal tiene un C4 o un C5, la propia delincuencia organizada tiene sus propios sistemas de videovigilancia instalados en la ciudad. Me parece que el asunto de invasión a la privacidad no es lo sustantivo de este tema. Los bancos, las compañías de teléfonos celulares, el INE, el SAT, tienen nuestros datos, y que el C5 tome imágenes de identificación facial, las placas de los carros, será algo bueno si realmente nos ayuda a prevenir, nos ayuda a castigar la delincuencia, y por ello, si no reformamos, no mejoramos la eficiencia, no combatimos la corrupción, me parece que en las instituciones policíacas y judiciales, la prevención del delito, la Procuración de Justicia en Sinaloa, pues no nos va a servir mucho contar con un nuevo C5.
1: ¿Qué puede cambiar con más tecnología en materia de seguridad en una ciudad como Culiacán o Mazatlán? Porque viene para estas dos ciudades en primera etapa la incorporación de este sistema de videovigilancia con inteligencia incorporada. Armando.
3: Bueno, ¿qué puede cambiar? Podría cambiar mucho si hubiera en realidad la confianza absoluta en las, y la capacitación absoluta que genere seguridad social en quienes las van a manejar, porque las cámaras son objetos metálicos, las cámaras no son corruptas, las vuelven corruptas los que la manejan, y ahí está el problema. O sea, puede ser un mecanismo, una herramienta altamente eficaz para la vigilancia, persecución del delito, pero si al momento de manejarla pues están mal orientadas, o se ocultan algunas imágenes que captan, no se proporcionan de manera oportuna o adecuada a los investigadores, que prácticamente vienen siendo los mismos, es gobierno. Entonces, el problema que te conviertan en una ciudad Big Brother en donde te están vigilando todos tus movimientos, el gobierno, pues sí resulta incómodo para muchas personas, incluso para las que no tenemos nada que ver con la delincuencia, pero por supuesto que a los que sí tienen que ver, a los que andan moviéndose en ese mundo, pues les incomoda y van a tratar de destruirla, como lo hemos visto, a balazos las han destruido o las han quitado con las herramientas que tengan a sus manos. Pero yo donde voy, ¿cómo cuesta la seguridad? No, ¿sabes qué? 1.200 millones de pesos nomás en Culiacán, al parecer, es el presupuesto para la adquisición de 40 cámaras digitales de videovigilancia, cámaras inteligentes, nomás en Mazatlán, digo aquí en Culiacán, y ya hay ahorita, estas 400 se sumarían a las 1.800 que ya están instaladas y que aún funcionan. Se habla que son 1.800 cámaras las que hay. En el gobierno del estado tiene más de 800. Sedena cuenta con 420 registradas y el ayuntamiento con 400 cámaras. Entonces, estamos hablando de un mundo de cámaras vigilando la ciudad y sin embargo, pues no se ve la eficiencia, el resultado que todos quisiéramos. Siguen ocurriendo asesinatos a plena luz del día, robo de vehículos frente a las casas de las víctimas, robos, asaltos, etcétera, lo seguimos viendo. Entonces, ¿cuál es el ofrecimiento? Se va a invertir un buen billete, 1.200 millones de pesos, nada más aquí en Culiacán. En Mazatlán se planean 500 millones, pero creo se está pidiendo para la adquisición de las cámaras. Pero bueno.
1: Sí, permíteme nomás por tiempo. Para darle vuelta
3: a la mesa. Sí,
1: de acuerdo. Aquí está muy claro y yo creo que vamos a coincidir incluso con la audiencia, vamos a ver al final el resultado de la encuesta. Está muy bien que se incorpore un sistema de videovigilancia con inteligencia. Por un lado, a resolver el tema de la corrupción. ¿Quién maneja esas cámaras? ¿Qué uso se les va a dar? ¿Y qué confianza puede tener la ciudadanía de que se utilicen para realmente combatir el delito? Ahí está la desconfianza, generada por una serie de situaciones. Por otro lado, no basta instalar más cámaras, ya dabas algunos datos, Armando, en cuanto a número de cámaras. Si no se tienen las patrullas suficientes para atender los reportes que en tiempo real estarán llegando con identificación facial, con identificación de número de placas, con los delitos que ocurren en ese momento. Sabemos que si no se mueve un operativo en 5 minutos máximo después del despojo de un vehículo, ¿sí?, que son detectados estos con inteligencia artificial, todas las cámaras envían en este tipo de sistemas una señal inmediata en los monitores cuando hay un movimiento raro, digamos, poco usual. Una persona que baja, que es bajada en la calle, que le quitan el carro, inmediatamente se detecta, manda una señal y en tiempo real envían un reporte. ¿En cuánto tiempo se va a atender ese reporte si no tenemos patrullas y elementos suficientes en las calles? Vamos a ir desglosando este tema. Sí, muy bien, por un lado. Por otro lado, ¿cuáles son los retos que habrá que superar? ¿Qué delitos podrían prevenirse o investigarse mejor o combatirse mejor ante el reconocimiento de placas, rostros y vehículos, Jesús?
0: Pues son muchos, Víctor, ¿no? Sobre todo aquellos que se dan en vía pública. Pero mira, si no sirvieran las cámaras, no atentan contra ellas, ¿eh? Digo, si de plano, no. Si le van y rompen las cámaras, si van y, acuérdate que había 10 en que amanecían 40, 50 cámaras, sí, vandalizadas o destrozadas, sí, a balazos, pues, ¿no? No les iban ahí a pintar, ¿no?
1: Y sin consecuencias, ¿eh?
0: No, sin consecuencias.
1: Porque ni detenidos, ¿no?, ni sospechosos, ni
0: creo
1: nada,
0: que una, sí, o dos veces hubo detenidos. Por ahí podemos buscar.
1: Tendríamos que buscar.
0: Una o dos veces decían que era atentado, ¿no? De acuerdo.
1: Sí.
0: Aunque también creo que la generalización de tener cámaras no sirve para nada, pues claro, entonces te lleva inmediatamente a pensar, bueno, entonces, ¿para qué las destruyen? Pues si no sirven para nada.
1: Claro,
0: pues,
1: que sirven.
0: Claro que sirven. El
1: problema
0: y sirven un montón. El tema es eso, de cómo articulas un tema de detención, un tema de seguimiento, un tema de darte cuenta que se está cometiendo, ¿no?, un delito, y puedas operar y articular un operativo para poder detener a aquellos que están en la comisión de ese delito, ¿no? Creo que eso es importante. Y es a donde ya los que tienen más años con esto han avanzado más. No sé, el trabajo por sectores, no sé cómo estarán organizados. Pero bueno, yo creo que de que sirven, sirven. Y la otra parte, Víctor, es, si en este momento tenemos un índice muy alto de recuperación de vehículos, con el tema de los arcos inteligentes, que es otra de las cosas que está planteado ahí, ¿no?
1: Sí.
0: Pues todavía habría mayor posibilidad de ver cuando un vehículo circula, como robado, ¿no? Es decir, desde que haces tú tu reporte al 911 y dijiste, me quitaron un vehículo fulano de tal, inmediatamente esas placas quedan grabadas y de manera inteligente, aprovechando las tecnologías, arrojará por dónde estaría circulando, ¿no? Es decir, creo que si funciona o si lo hacen funcionar a como nos las venden, esto va a ser pues algo muy positivo que creo que va a ayudar. Ahora, la otra parte también es ver qué va a pasar con si van a tener seguro, no van a tener seguro, si se rompen o las quitan o las vandalizan, toda esta parte que cuesta un montón de dinero, porque como bien se comenta, es mucho dinero invertido, que creo que si funciona de maravilla o funciona como debiera de funcionar, pues tendría muchas repercusiones positivas en cuanto al tema de seguridad. Ahora, creo también que es importante decir, por el tema de las cámaras, y respondiendo puntualmente a la pregunta, robo de vehículos, homicidio, la vandalización de los negocios, los levantones o la desaparición de personas, ¿no? O sea, todos este tipo de temas que se dan en la vía pública, si tienes una cámara cerca, ayudará a resolver. Y hay que recordar, en la mayoría de los casos en donde ha habido cámaras, por lo menos, que han sido visibles, que han sido de conocimiento público, ¿no? Es más, en este influencer que no, propiamente no era una cámara que de la vía pública, sino una cámara de su camioneta, ayudó a la localización de las personas, ¿no? El hecho de hacerlas públicas, los rostros o los movimientos, ayuda siempre a una mejor investigación.
1: Eso es. Cuando se usan.
0: Cuando se usan de manera correcta.
1: Sí. Antes de la pausa, Araceli, vamos contigo.
2: Creo que la coincidencia es que principalmente el delito que debe ayudar a fortalecer aún más es el robo de vehículos, incluso aquellos delitos cometidos con unidades que ya han sido identificadas con ciertos patrones. El tema de desapariciones me parece que es sumamente importante en esta agenda. También aquellos hechos captados por las cámaras, el reconocimiento facial me parece que puede apoyar las investigaciones, pero aquí hay que ser muy respetuosos del derecho, del debido proceso, para no caer en contradicciones, porque ya se sabe que estas tecnologías pueden traer alucinaciones, pueden traer la parte de sesgos, y es importante que siempre sea verificado por la autoridad. Ahora bien, este salto del C4 al C5 se habla de que no es únicamente más cámaras, sino se habla de comando, control, comunicación, cómputo y coordinación. Y en la práctica, ¿qué debiéramos de observar para que esto realmente funcione? Porque la tecnología por sí sola no basta. Una es la reducción del tiempo de respuesta ante emergencias. Dos, capacidad de seguir en tiempo real los vehículos involucrados en delitos. La parte de generación de alertas automáticas cuando se detectan ciertos patrones. Y revisaba la evidencia internacional y muestra que los sistemas más sofisticados fracasan cuando no existe una coordinación real entre corporaciones, cuando no existen protocolos claros de actuación y del personal capacitado, cuando también, en este sentido, el indicador de éxito, cuál debiera de ser, no es por el número de cámaras instaladas, sino precisamente cuando la ciudadanía, cuando la ciudadana, el ciudadano, percibe una respuesta más rápida, más precisa, cuando se vuelve a ganar esta confianza, sobre todo en este clima tan difícil que estamos viviendo de inseguridad, donde estamos en un estado de alerta, en un estado de cuidarnos más que de estar en esta sintonía de quién va a llegar o a quién de quién nos tenemos que cuidar.
1: Bien, vamos a ir a una pausa. Tenemos ahí la pregunta que vamos a recordar. ¿Aceptarías cámaras inteligentes con reconocimiento facial en las calles para mejorar la seguridad? ¿Tú como ciudadano estarías de acuerdo? Hay 4 opciones de respuesta. Sí, pueden ayudar a prevenir delitos. Sí, pero con controles estrictos. No, porque ponen en riesgo la privacidad. O primero que expliquen cómo funcionarán. 4 opciones de respuesta en la encuesta que está en la transmisión en vivo en YouTube. Vamos a la pausa. Nos quedamos aquí en redes.
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0: Estamos de regreso, estamos en la mesa de análisis hablando del C5 hoy. Vamos a esperar qué resuelve la autoridad, cuántas cámaras en total, qué presupuesto, y eso ya será motivo de información muy puntual que en cuanto se tenga la va usted a conocer aquí en Línea Directa. Ahora, ¿qué controles deben establecerse para impedir filtraciones, uso político, seguimiento indebido o acceso no autorizado a las imágenes? Ahí entra el tema de la corrupción. Aquí un radioescucha nos dice el señor González, dice, bueno, nos comenta varias cosas, pero dice, con tanta corrupción que hay, dice, y con tanta impunidad, ¿de qué nos puede servir la tecnología? ¿No? Y luego dice, ¿quién ve las pantallas y a quién le rinde cuentas? ¿Quién audita el sistema? ¿Cuántos videos de lo que tenemos actualmente como C4 terminaron en detenidos y sentencias? ¿Qué pasa cuando el video señala a alguien intocable? Bueno, son varias preguntas pues, que están ahí. Entonces, ¿qué controles deben establecerse para impedir que se dé la corrupción en el manejo del sistema de videovigilancia con reconocimiento facial y con inteligencia? Armando.
1: Primeramente, personal capacitado y de confianza absoluta. Gente con prueba de honestidad y compromiso social. Tiene que seleccionarse bien las personas que van a tener en sus manos el manejo y el control de esas cámaras, porque bueno, como puede pasar un delincuente, puede pasar gente también que sea del interés político, del interés público, de otras gentes, y podría en un momento dado pues generarse una especie de complicidades. Te comento que aquí va la persona que me hablaste, porque puede darse el caso de que sabiendo quién controla y puede tener hasta encargos de parte de algún individuo, oye, te encargo este carro fulano de tal, a ver qué tránsito lleva. Entonces, si vas a hacer una persecución ciudadana, pues está muy difícil de confiar. La medida es buena, es positiva, por supuesto. Y ahorita preguntabas, ¿qué delitos podrían prevenirse o investigarse prioritariamente? Para mí, hay dos: el robo de vehículos, el asalto a mano armada para el despojo de vehículos, y el secuestro, los levantones. Con esos dos elementos, yo creo que avanzaríamos muchísimo y se daría muchísima más seguridad, más confianza a la ciudadanía, saber que no en cualquier punto, que no cualquier momento te van a levantar o te van a despojar de tu vehículo. Eso sería una garantía muy importante para la ciudadanía. Bien. Esos dos puntos creo yo esencialmente, Víctor.
0: Controles, Jesús, ¿qué controles deben establecerse para evitar un uso indebido de este sistema?
2: Pues lo primero es eso, tal como lo dice el radioescucha, tiene que haber un control escrupuloso de quien está al frente, ¿no? Primero de la estrategia, después del comando, y pues eso lo tiene la Secretaría de Defensa Nacional. En Sinaloa no es un civil el que está ahí al frente, es una persona que, pues entiendo, forma parte de las Fuerzas Armadas. Si nosotros confiamos o no en las Fuerzas Armadas, creo que ahí es donde pues está el meollo del asunto, ¿no? Quiero pensar que las personas que están ahí son puestas, pues ni siquiera por la gobernadora o por el gobernador en turno, sino en esa mesa de seguridad en donde incluso se rebotan los nombres con los mandos superiores, pues del general secretario de la Defensa Nacional, el titular de la Secretaría de Seguridad Pública Federal, Omar García Harfuch. Es decir, pues no vas a sentar en las cámaras viendo todo el panorama de lo que se quiere monitorear en Sinaloa, pues alguien ajeno a la confianza de los altos mandos, ¿no? Eso quisiera pensar yo. Que tiene probadas capacidades técnicas, que tiene probadas capacidades de resolución de problemas, y que además tiene todos sus exámenes de control y confianza pasados, no en Sinaloa, ¿no? En la Federación, porque allá también los hacen. Es decir, quisiera pensar que va por ahí. Si lo hacen de esa manera, pues creo que pues puede funcionar ahora.
0: Digo, el riesgo, insisto, de la corrupción se va a estar
2: por
0: ahí,
2: supuesto, ¿no? Siempre, absolutamente, y está, como dijo la compañera, en cualquier mando, ¿no? En cualquier momento. Pero pues también tienes que entender que hay pues protocolos y procesos que te ayudan a blindar un poco, bueno, no a blindar, por lo menos a asegurarte de que los que estén ahí pueden evitar estos filtros, porque es la única manera que se sabe o que se puede, o cómo puedes poner a alguien ahí, con aval de quién, entiendo, de las autoridades correspondientes. El único aval que pudiera dar de moralidad sería el Papa y decir, bueno, este sí es bueno, este es malo. Yo creo que institucionalmente,
0: o un robot,
2: pues sí, pero es que también ese va a tener sesgo de programación, van a decir, ¿no? Si el robot estás con sesgo de programación vinculado a algo, pues va a estar ahí complicado. Pero bueno, al final de cuentas creo que es mejor tenerlo que no, ¿eh? Eso sin duda.
0: ¿Qué controles deben establecerse, Araceli, en tu opinión?
3: Me parece que la base es el tema de vigilancia sobre el tema de datos personales, el tema de privacidad, de quién maneja esta información, quién es la autoridad responsable, y ahí es un control activo por parte de las instituciones, por parte de las autoridades, además deben crear y deben existir protocolos claros en cuanto al acceso, en cuanto a la protección, el almacenamiento, por cuánto tiempo va a ser, incluso los registros de quién va a consultar estas bases de información, los límites claros, la parte de auditorías independientes y sobre todo los mecanismos que van a existir para corregir cuando hay algún sesgo de información. Quiero recomendarles un libro por parte de Paola Villarreal, libro de inteligencia artificial, el nuevo cerebro electrónico en este caso, y habla una parte fundamental sobre las cámaras de videovigilancia. Dice ella que si la innovación infringe derechos, no es sostenible. En este caso, para poder innovar se requiere que cuente con cierta seguridad, pero sin sacrificar derechos. Habla que también la inteligencia artificial incluye la parte de la videovigilancia, el reconocimiento de placas, por ejemplo, no pueden desarrollarse para vulnerar los derechos, y hace un llamado a que precisamente las autoridades participen, tomen un control activo, no le dejen todo a las nuevas tecnologías y que incorporen la ética. Este es un aspecto medular, ahorita que en esta coyuntura de la inteligencia artificial lo estamos viviendo. Me parece que además de la educación, sí es importante socializar la ética dentro de las nuevas tecnologías, porque solo así van a poderse tomar decisiones legítimas, sostenibles en el tiempo, que se acompañen con controles estrictos que acceden a estas imágenes. Y también dice que solamente así, si se incorporan las tecnologías, vamos a avanzar en el desarrollo, en la transformación, pero si no, es un riesgo para los derechos de la ciudadanía y de la sociedad.
0: Bueno, aquí nos preguntan, nos dicen, tiene que definir también con transparencia a qué empresa le van a comprar los nuevos equipos, qué filtros tienen para las adquisiciones, quién controla el perfil de las personas que están recabando la información en los centros de videovigilancia, a dónde se va la información, quiénes tienen acceso a esa información, qué hacen con esa información. Bueno, son muchas dudas. Bien, Armando, vamos contigo. ¿Cómo se tendrían que medir los resultados para decir que esto pues puede funcionar en una ciudad como Culiacán, o en este caso Mazatlán, tan golpeadas por la violencia?
1: Pues no podemos decir que por las estadísticas, porque muchas veces son alteradas. Las estadísticas no
0: pero
1: son...
0: Pero en general, digamos, no
1: reales, en general,
0: vehículos recuperados...
1: Yo decía ahorita, son las dos, principalmente vehículos, prevenir el robo de vehículo, principalmente el despojo violento, porque el robo de vehículos entró a la modalidad de violencia. Antes te lo robaban en la cochera y con unas ganzúas buscaban la forma de que ya te dabas cuenta y no aparecía en tu cochera o en tu frente a tu casa, no lo estacionabas el carro. Ahora no, ahora tienen una pistola, llega hasta las bolsas de súper, las señoras les han quitado, se llevan el carro tranquilamente y se van. Entonces ese es un delito muy grave y que ocurre mucho. El otro es los levantones clásicos, tradicionales levantones, como les llamamos, secuestros o como se quieran denominar, pero son los dos principales delitos. Y yo creo que el manejo, es que va a haber muchísimas preguntas, dudas, y la gente tiene razón en desconfiar. ¿Por qué? Porque no sabemos quién está al mando y quién te está vigilando desde una oficina secreta, viéndote a dónde vas, con quién vas, qué haces. Te puede haber incluso persecución, ahí va te encargo fulano vehículo por X motivo, y ahí te dan seguimiento hacia dónde fuiste, para dónde agarraste, todo la rutina o la ruta que agarres. Entonces yo creo que tiene que ser un estricto control y confianza, sometidos los que se encarguen de eso, y estar siendo investigados o rotados incluso, que no sean los mismos siempre. Hay que estar rotando esos mandos de control para que pues la corrupción que se pueda generar pues no sea tal. Entonces es importante ese rol. Bien. Como lo hacen los penales, sí, de alta seguridad. Sí. Los mandos muchas veces los guardias nos están cambiando por lo mismo, ¿no?
0: Vamos a cerrar con 40 segundos, Jesús.
2: Sí, cierra. Armando está diciendo una cosa muy interesante. Generalmente hay rotación, no siempre están los mismos, ¿no? Para que pueda evitarse este tema de la corrupción. Sí. Pues digamos que de formas hay un montón. La cosa es que existe ese compromiso por pues aprovechar la tecnología, Víctor, y ponerla pues al servicio de la seguridad, que cuando la ponen a funcionar, yo creo que sí es muy benéfica. Cuando la dejan nada más como parapeto, como asunto, ahí nada más que se vea que una inversión se está dando, yo creo que pues eso es lo peor que puede tener una sociedad.
0: Cerramos, Araceli, 40 segundos.
3: Pues no solo tener más cámaras, aquí la parte es que lograr que la tecnología produzca mayor seguridad con controles, también que proteja los derechos de los ciudadanos, y el C5 debe evaluarse, debe medirse, incluso con resultados verificables, con la confianza que genera en la población. Me parece que en resumen las cámaras inteligentes pueden ser un instrumento útil para la seguridad, pero solo si se diseñan, si se implementan de acuerdo con el enfoque de derechos. Garantizar la seguridad y su valor depende sobre todo de las reglas claras, controles y la rendición de cuentas para recuperar esa confianza.
0: Cerramos, Armando, 40 segundos.
1: Todo esfuerzo oficial que se lleve a cabo, proyectos para buscar la paz social, la tranquilidad que todos estamos exigiendo, son bienvenidos, pero precisamente no porque sean bienvenidos vamos a aceptarlo a como vengan la idea, sino exigir controles estrictos y saber quién nos van a estar vigilando desde un monitor.
0: Bien, vamos a cerrar con la encuesta en YouTube. Es una sola pregunta, cuatro opciones de respuesta. ¿Aceptarías cámaras con reconocimiento facial en las calles para mejorar la seguridad? Sí, porque ayudan a prevenir el delito, 32%. 30% considera que primero deben explicar cómo funcionarán. 23% dice sí, pero con controles estrictos. O sea, más del 50%, 55% sí está de acuerdo, porque ayudan a prevenir el delito, pero que haya controles estrictos. Y 15% no está de acuerdo porque ponen en riesgo la privacidad. Entonces, bueno, vamos a ver qué
2: ahí
0: pasa.
2: Ahí hay un buen, ¿sí?, mensaje, ¿no? Explíquenos cómo funciona, sí, expliquen. Y pongan gente.
3: Transparencia.
2: Va a ayudar mucho a que la gente confíe, sí, claro.
0: Sí, y que se atiendan delitos como, por ejemplo, fueron baleadas hace unos minutos esta mañana. Cuatro casas en la colonia Ortiz, José Ortiz de Domínguez. Y pues que uno quisiera esperar pues que haya detenidos, que haya consecuencias. Siguen ocurriendo estos delitos, estos ataques con toda impunidad. ¿El C5 será la solución? Pues ojalá. Con esto nos vamos, Armando. Gracias.
1: Gracias,
0: Araceli.
3: Excelente día.
0: Gracias, Jesús. A todo el equipo de la producción, muchas gracias, pero sobre todo gracias a usted por su compañía. Pásela bien.
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2: 9:1.
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0: Ahí está, qué manera de arrancar con esta aventura musical edición miércoles ya ombligué de la semana. Muchachos, qué gusto, qué placer me da saludarlos. Yo soy Liz Medina y acabas de escuchar Devuélveme a mi chica a cargo de Hombres G. Hoy vamos a tener un bloque, por lo que estoy viendo y me voy a adelantar bastante español, pero una programación para esta mañana sensacional. Así es que te invito para que nos acompañes porque hay mucho que platicar y además mucho que compartir. Ah, ¿cómo no? Antes de ello, quiero hoy por cierto, voy a arrancar diciendo que vamos a regalar una de las exotazas, edición especial de Regrexa. Ya por ahí me enteré que ya vino la ganadora de la taza que regalamos esta semana, iniciando la semana. Bueno, pues hoy vamos a regalar otra taza y la dinámica es la siguiente. Cuando ustedes escuchen, ahí les va, el siguiente audio, el cual lo voy a poner como ejemplo ahorita. Ustedes escuchan esto.
1: ¿Ya tomaste café?
0: Bueno, cuando ustedes escuchen ese audio, el primer WhatsApp audio que me llegue a cabina diciendo dónde me escuchan, si están en el auto, en la oficina, en casa, incluso en la escuela, no le voy a decir al maestro, se va a llevar esa exataza, ¿va? Fácil y sencillo. Va a ser a través de nuestro WhatsApp al 6681-130-989. Pero bueno, tema para el día de hoy. Hay mucho que platicar. ¿Y por dónde empezamos? Aún estamos, fíjense, yo no soy mucho de cocina, pero anduve indagando porque quiero, quiero aprender ya a cocinar con esos 27 años que me cargo y no agarro talento en la cocina. Eso es, bueno, el talento lo tengo, pero para comer. Para cocinar, no. Oye, vamos a hablar de comidas mexicanas que parecen difíciles de preparar, pero son muy fáciles. Ahorita les voy a platicar, ¿va? Y además hay por ahí, vamos a hablar de las cosas que demuestran que tenemos una buena vida, aunque a veces se te olvida. Muchos nos quejamos y esperamos más de la vida cuando realmente lo que tienes te hace bastante feliz y ni cuenta te das por querer y querer y querer más. Pero eso será más adelante. Mientras, vámonos con más música después de escuchar por ahí a los, al señor iba a decir, después de escuchar a Hombres G, vámonos con eso que viene a cargo de Miguel Bosé. Devuélveme a mi chica, ¿de qué año es? Si no me equivoco, es, a ver si me puede ayudar producción, porque yo ni nacía cuando lanzaron esta canción. Digo, con ese internet tan veloz que tenemos, gracias. Mientras ustedes me dicen, fue en el 85, no nacía, no nacía, se los juro. En el 85 fue lanzada Devuélveme a mi chica. Bueno, pues del 85, vámonos a 1980 con eso que viene en voz del señor Miguel Bosé. Vámonos con esa canción que a mí en lo personal me pone de buenas y me da un poco de risa y la vamos a disfrutar juntos. Don Diablo es lo que suena en EXA FM. Yo soy Liz Medina, ya lo sabes, en todas partes, ponte EXA.

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Explota el corazón a cargo de Mercurio. Hemos regresado a los 90s, ¿eh? A través de XFM 98.9. Ya 9 de la mañana con 25 minutos. Arrancamos bien ochenteros y ya pasamos a los 90s. Esperemos así continuar. Me voy con más música, pero antes de ello recordarles, atención los mochis, porque mis amigos de Sajiro están de liquidación. 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Vámonos con eso que viene a cargo de Ellie Goulding. Nos vamos a los 2000s. Vámonos con eso que es el soundtrack de una película bastante intensa, 50 sombras de Grace. Así es que disfrútenlo, cortesía de la casa. Yo soy Liz Medina, ya lo sabes, en todas partes, ponte Exa.

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11: 9:42.

0: Fool's Garden en XFM 98.9, 14 minutos ya para que sean las 10 de la mañana. 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Me voy con más música, se quedan con esto, cortesía de Nissan Los Mochis.
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21: 959.

Continuamos con mucho más en XFM 98.9 y quiero platicarles de la suavidad del tul y la delicadeza del encaje, porque los vas a encontrar en Lolis Cotas Ceremonias. 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Vámonos con más música cortesía de Lolis Cotas Ceremonias. Vámonos con esto. Es un cover de Timbiricho interpretado por Moderato y Belinda. Y que suena el detector de metal con eso que es Muriendo Lento.

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9: 10:22.

Ahí está, sentidos opuestos, enlistándose a la programación de Regrexa en este miércoles, ya obligué de la semana, iba a decir lunes, no sé por qué, pero yo quiero aprovechar para recordarles que este 24 y 25 de septiembre llega la venta nocturna, una noche de aprobaciones a Nissan Los Mochis, de 6 a 9 de la noche, disfruta de dinámicas, precios y bonos exclusivos. 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Ahora sí, cortesía también de Nissan Los Mochis, nos vamos con la siguiente canción y regresando de esta rola, vamos a platicar de las cosas que demuestran que tienes una buena vida. Se va a poner bueno esto. Yo soy Liz Medina y en todas partes, ponte Exa.

The Police, Elisa en la programación. Y antes de irme con más música, oigan, atentos, ¿se sienten que el estrés de plano lo ciega? Miren, es hora de despertar, muchachos. Aunque creas que todo va mal, la vida te susurra pequeñas victorias cotidianas que delatan, pues, una realidad maravillosa. Y me encontré un artículo que me encantó, la verdad, dije, esto es digno de compartir, porque revela algunas señales infalibles de que tu vida es mucho mejor de lo que te imaginas. Desde disfrutar de una taza de café caliente por la mañana, de tener un rincón seguro al que llamas hogar, hasta contar con, pues, con almas que te hacen reír a carcajadas, sí. Y no se tratan de lujos materiales, sino de salud mental, de pequeños refugios y paz interior. Prepárate un segundo, bueno, más bien párate un segundo a respirar y redescubre esa chispa de felicidad oculta. Sacúdete el pesimismo, celebra hoy mismo todo lo bueno que ya habita en tu día a día. Y es que a veces, por querer algo que tal vez ni necesitamos, pues el día se nos cae. Pero si tú volteas, claro está que tenemos, pues, un hogar, una casa donde regresar después del trabajo. ¡Tenemos un trabajo, un empleo, muchachos! Que renegamos a veces, ¿verdad? Pero lo tenemos y también lo disfrutamos. Y ahorita volteé que dije taza de café, entonces yo abuso, ¿verdad? Traigo un termo porque traigo una cubeta. Oh, ya estoy viendo que son 930 mililitros. ¡Jesús! Nunca le había prestado atención cuánto tomaba de café. Pero bueno, y soy muy feliz, gracias a Dios. Total, vida nomás hay una. Nadie me ha regresado a decirme que hay más. Vamos a continuar con más música y nomás por eso, vámonos a los noventas. Llega Garibaldi con eso que es la ventanita de la Murts. Disfrútenlo, esto es cortesía de Liz Medina, ya 10 de la mañana con 33 minutos. Y ya lo sabes, en todas partes, ponte Exa. ¡Súbele!

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18: 10:41.

0: Ya 10 de la mañana con 46 minutos, seguimos con mucho más a través de la frecuencia exacta. 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Vámonos con más música y antes de pucharle play a la siguiente canción, ¿quién nos está escuchando y en dónde, por favor? Producción, me dicen por ahí que ya hay quien está participando. Le puchamos play.
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0: Ahí está, César Soto, nos están diciendo por acá, pues me voy a aventar el comercial porque nos escuchan en Stardust Coffee. Pues ya te moviste entonces. Ahí te dice producción qué es lo que tienes que hacer, César. Gracias por seguir en sintonía y mientras, vámonos con eso, que viene a cargo de Jenny in the Mexicats, Verde Más Allá. Yo soy Liz Medina, ya lo sabes, en todas partes, ponte exa.

moviendo las caderas y con una bebida refrescante, vamos a continuar con más música. Y está Jenny and the Mexicats. 9 minutos ya para que sean las 11 de la mañana. 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Con estas excelentes noticias, yo me les voy, pero se van a quedar con mi rerorre. En cuestión de minutos llega Pepe Salas para seguir compartiendo la programación exacta. De regresar a las 14 horas 2 de la tarde con la primera emisión de Música Exacta. Ya por ahí tuvimos producción contacto con el ganador de la taza edición especial de Regrexa. Perfecto, César, gracias por seguir en sintonía. Tengo por ahí bastantes audios. Tranquilos, que durante la semana estaremos regalando. Claro que vas a tener tu taza de Regrexa. Pero mientras me les voy con eso que viene en voz de Mijares, creo que lo vieron salir del baño de mujeres, ¿eh? Yo soy Liz Medina, ya lo sabes, en todas partes. Ponte Exa. Adiós.

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10: Son las 11.
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0: Ahí está la voz del José Tablones y esto que se llama Échame la cobija. O sea, arrópame, Pepe Madero. Muchas gracias. Así iniciamos la emisión en este, ¿qué digo bonito? ¿Qué digo chulo? ¿Qué digo fantástico? En este miércoles mágico en la ciudad de Los Mochis, Dios de mi vida. Ahí viene la marabunta gotera. Esperemos que eso suceda, ¿no? Y que refresque así todo el día como está en este momento. ¿Con cuántos grados? ¿Quién sabe? Dejemos, vamos a abrir esto, que es lo que nos dice. 31 grados según, no. 31 grados según este momento, no creo. Menos 37 de la sensación, está bastante agradable el clima, así que disfrutémoslo y hagamos las actividades que tenemos como compromiso diarias, sí, la rutina, con mucha pasión, con mucho ahínco, con toda la entrega, y que las cosas sucedan. 6681-130-989, nuestra línea telefónica. Ya saben, hoy tenemos, están preguntando que se va a arreglar boletos para Ricky Martin. Espéreme tantito, play. Ni yo sé. Y también para quién, para la maldita, me decían, pues no sé, Pepe, espéreme tantito. Ya saben que ustedes son los suertudotes y suertudotas y cuando hay promociones, las compartimos.
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2: 11.6.

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1: 11:14.
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2: 11:19.
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0: Ahí estamos con lo mejor de la música a través de EXA 98.9 FM. 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Y después de esto, vamos a platicar con un invitado que ya es parte de nuestras charlas en cabina y de un sitio icónico bonito que ya ahorita vamos a platicar con él.
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0: Gracias, jefa. La casa de los locutores. Qué bonito, ¿eh? Qué bonito. Ah, hablando del parque, como bien dice Araceli Arámbula, la original, nuestra guía Connie, tenemos aquí, pues, una de las bujías que mueven todas las cosas que conocemos, que compartimos y sobre todo que bien vivimos en nuestro bello jardín botánico, Benjamin F. Johnston, el Parque Sinaloa. Y está con nosotros nuestro querido Javier Monreal, que pues viene con chisme, viene con cosas muy buenas porque hay actividades muy próximas que se van a desarrollar en el parque. Amigo Javier, bienvenido, buenos días, ¿cómo estás?
1: ¿O te hablo del chisme o del parque? ¿De qué prefieres?
0: De todo, mijo, de todo. Hay que informar a la gente.
1: Muy bien, pues bueno, nosotros mucho gusto de saludarte una vez más porque igualmente les recuerdo que, como siempre yo les digo, y ahorita más que está nublado, vayan y visiten el Jardín Botánico para que no se pierdan las más de 16 hectáreas de áreas verdes que tenemos para ustedes. Pero como el tiempo es oro, yo vengo a meter el gol rápido, ¿eh? Quiero decirte que nosotros en el marco de la conmemoración del Día Nacional de los Jardines Botánicos vamos a tener una serie de charlas que empiezan el día de mañana. Talleres, recorridos guiados, talleres de jardinería y sobre todo vengo a hablarles acerca del tradicional bazar de venta de plantas que se va a llevar a cabo este próximo viernes 25 de septiembre en punto de las 9 de la mañana y hasta las 6 de la tarde para que ustedes aprovechen algunas promociones y descuentos. Tenemos un vivero de venta de plantas permanente, siempre, pero el bazar de venta de plantas ese se hace una vez cada dos meses, cada mes y medio y en conmemoraciones.
0: Ok, perfecto. Haces una referencia muy, muy importante. Todo el año tienen ahí venta de plantas. Entonces, ¿cuál es la diferencia de este bazar?
1: Claro, atención. Que sí. Es el vivero de venta de plantas y el bazar que tiene descuentos y promociones se lleva a cabo, hacemos el recopilado de los descuentos y las promociones que va a haber en determinada fecha, ¿no? Por ejemplo, ahora que se conmemora el Día Nacional de los Jardines Botánicos, incluimos el bazar dentro del programa en este fin de semana porque nos hemos dado cuenta que sobre todo en viernes, en vez de sábados, en viernes es cuando se más la gente va, ahí, ¿no? Porque muchas veces la gente los sábados no mañanea tanto. Sin embargo, bueno, para cerrar con el tema del bazar, es por entrada de Álvaro Obregón. Sí hay entrada, ¿no? Porque está un poco reducido el acceso para automóviles, pero sí hay, sí pueden pasar por Álvaro Obregón de 9 de la mañana a 6 de la tarde, el bazar de venta de plantas, donde pueden ustedes encontrar cactus suculentas, flores de temporada, plantas ornamentales, árboles regionales, plantas de colección y más. Y el próximo sábado, antes de cerrar con la semana de los jardines botánicos, el sábado también tenemos un taller de infusiones y de herbolaria medicinal sobre todo, donde Paola Rodríguez nos va a estar charlando un poco sobre qué te sirve para determinada cuestión que tú tengas, que sientas, para relajarse, cosas como esas, vamos a estarla charlando. Esa sí es cupo limitado, así que les voy a dar el teléfono para que se comuniquen con nosotros aprovechando. Si quieren ustedes inscribirse al taller de jardinería del sábado, al 6682-29-43-92. Ahí ustedes pueden decir si quiero, cuántas personas somos.
0: Confirmarlas.
1: Ajá, y nosotros les vamos a dar todo el material, no tiene un costo simbólico. Y les vamos a dar el material para que ustedes puedan ingresar a este taller.
0: Ok, perfecto. Entonces, desde ahorita ya está la celebración, está abierto como siempre el Parque Sinaloa para que sean parte de esta, pues este festejo, ¿no?
1: Exactamente, porque nosotros en la Semana de los Jardines Botánicos, sobre todo, realzamos la labor, el quehacer de los jardines botánicos y esto cómo beneficia a nosotros como población. Y rápidamente decirte que el bazar de plantas y el taller de jardinería no es la única manera en la que ustedes pueden donar. Les recordamos algo que ya hemos venido diciéndoles. Desde aquí a diciembre nosotros tenemos a la venta boletos, con los cuales cuando ustedes adquieran boletos de 160 pesos, que es un donativo al jardín, ustedes van a poder participar para ganarse uno de los 5 automóviles del año, 10 pantallas o 5 laptops. Así que si quieren ustedes alguno de estos boletos por apoyar al Jardín Botánico, yendo a oficina para que anoten sus datos. Estamos desde las 8 de la mañana y hasta las 6 de la tarde de lunes a viernes y 8 de la mañana hasta la 1 de la tarde en sábados y ahí ustedes nos anotan sus datos. Con 160 pesos ustedes pueden participar para ganar estos premios.
0: ¿Qué se va a efectuar?
1: En diciembre, el 10 de diciembre, en la página de la JAP, de la Junta de Asistencia Privada, que es a la que nos rige a nosotros como Parque Sinaloa. Pero de todas formas, con su nombre, si te ganas el carro tú, por ejemplo, yo te mando un mensaje, nada más que siéntate. Cuando veas una llamada mía, siéntate para que no te vayas a desmayar.
0: Para que agarre en carnita. Pues ahí está, muchas actividades, un sorteo muy interesante, así que vamos a acudir, como siempre, a nuestro bello patio gigante aquí en nuestra bella ciudad, que es el Parque Sinaloa. Javier, muchísimas gracias y como siempre, gustado saludarte, mi rey.
1: Igualmente, muchísimas gracias.
0: Volvemos.

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13: 11:39.
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13: 11:41.

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0: Ahí está el señor Babari y esta canción poética.
1: Eso no, no votó lo montado. No, votó lo nexo.
0: ¿Y tú?
2: ¿Y ya tomaste café?

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2: 11:48.

0: muy buena versión del señor Alex Intec, el Sincopetes, el que ulti... Ahora, viejo, la gente se mete en problemas, ¿verdad? En el ámbito de la artisteada, de los famosos. El Alex Intec. Digo yo, ¿what? Pues, ¿de cuál? ¿De qué hierba al manso le metieron? Y la Paulita, pues, no se quedó callada. ¿De qué chisme hablo? Chequen. Ahí, en las Exas Noticias. Vámonos con esto que suena bastante nuevecito y es de Exa. ¿Ya tomaste café?
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0: 11:55.
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3: 11:56.
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2: Son las 12.
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4: Y hoy, miércoles qué, 20, ¿qué es hoy? 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
1: 12.5.
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0: Ahí están los chicos de Morad. Qué buena canción. Atención a todos aquellos que se preguntan o me preguntan, ¿ya tomaste café? Hay que enviar frases. Sí, la frase, ¿ya tomaste café? Nexa con Pepe Sala, 6681-130-989. Hagan llegar sus audios, porque ahorita vamos a sacar un tazón personalizado para que disfruten. Y se antoja ahorita, ¿eh? Y miren, escuchen esto. Ay, Macarena. Suena al aire, eso suena como fuego, pero no. De hecho, sí hacen el efecto del fuego, ¿sabías? Así con papel o con plástico. Bueno, nos mandaron unas galletas artesanales que según las hicieron en Hidalgo. Tapachula Hidalgo, dice. Hecho en Tapachula Hidalgo. Envío especial para Pepe Salas, dice. Para que se tome su café. Ay, ya. ¿Quién sería? Con la taza de Boomerang. Fíjate. Bueno, el caso es que, pues manden sus audios, 6681-130-989. Me va a escuchar aquí. No sé si es hombre, mujer o ella. A ver.
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0: Ay, ya se le leque. Ahí está. Manden sus audios, repito, el número 6681-130-989. Así que es momento de disfrutar, de seguir compartiendo todo lo que la frecuencia naranja tiene para todos ustedes. ¿Qué hora son?
2: 12:15.
0: Perfecto.
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20: 12:20.

Ya, vámonos con ese fondo del Boca Chueca y la que le gusta armarla. 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No se nota, ¿no? Que es inteligencia artificial, ¿va? 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Panadería Tres Soles. Si no conocen o si no han probado su rico pan, para que vayan y descubran el sabor del verdadero pan artesanal. Sí, y

6-81-50-19-83. Pepe Salas, Panadería Tres Soles en Nexa. Manden su mensaje y participan para que se puedan ganar una charola llena de donas, riquísimas donas. Mira, me soba la boca, para que ustedes las disfruten, las compartan. Así que ya está, hecho. Panadería Tres Soles. 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Madre, que está muy bueno. 12 con 26.

0: 1232.
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6: 12:35.

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2: 12:37.
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10: Oigan, qué bonita melodía. Estamos ahí haciendo unas remembranzas, mis compañeros y un servidor, el buen DJ George, y como bien saben, ya no entra en la categoría de chavo ruco, ya es ruco. A saber, bueno, ¿ya le pegaste el cincuentón? Ahí andas, ¿va? Ahí anda el buen DJ George, que por cierto está preparando unos sets para final del año. Ay, me falta mucho, güey. Ay, estamos. Ya casi nos lactamos septiembre, ¿no, mi tío George? Ah, pues sí que ten. Lúcete, papá, ¿no? ¿No has hecho nada nuevo ahí? Álgame, hijo. El caso es que estamos haciendo ahí unas, pues unas remembranzas, como yo lo comentaba, de la gloriosa noventera, cuando Lara y Monarres, cuando Donato y Estefano, cuando... Esaú, ¿cómo se llama? Esaú Vergara, el cubano este también. Esaú Vergara, sí. Cuando los éxitos de Arjona, cuando se colocaban en las otras voces, ¡guau! ¡Qué bálsamo musical teníamos en los noventas! Digo, estamos ya en este nuevo milenio. Muy buena música, mucha fusión, mucha colaboración. Antes que esperanza, me dijo George, cuando Ricky Martin, porque hizo alusión de los muñecos de papel, donde estaba Ricky Martin, Vivi Gaitán, Eric Rubín, ¿quién más? La ex primera dama, la chaparra, ¿cómo se llama? La Sacha Sokol, ¿cómo se llama la que fue del burro nieto, del presidente burro? Angélica Rivera. Ahí estaba, que fue cuando Ricky Martin llegó aquí a nuestro país. Es bonito hacer esas cosas, ¿no? Recordar eso. Ay, sí, como éramos vecinos, que fue cuando le dio su auspicio Angélica María, y ahí fue como un hijo, bla, bla, bla, que después dijo el vato, yo no los conozco. Y mentiras. El caso es que, busquen ustedes, si quieren, estamos preparando ya un programazo especial, ¿sí? Un programazo especial con todos aquellos que disfrutaron la década noventera y los inicios de los 2000, tanto en el anglo, las canciones extranjeras, dijo mi primo, las de Estrangia. Vamos a hacer un... ahí van a escuchar ustedes de todo lo que tenemos preparando, con todo el amor y con toda la fuerza naranja. 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
1: 12:44.
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0: Ahí está Lenny Kravitz. Qué bonita melodía. Oigan, con este cancionón que se metió, bueno, que metimos aquí en este brevísimo corte, les quiero dar lo que resta del mismo corte, ¿sí? Para que envíen ahora sí a mi número de WhatsApp 6681-130-989. ¿Sí? Audio, así, el puro audio, pero bien intencionado.
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0: Órale, porque les tengo sorpresa.
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16: 12:49.

Ahí estamos. Qué bonito, qué bonito es lo bonito. Va a llover. Pues estamos en tiempo de lluvia. O mañana les digo. Mira, dice por aquí, dice mi hermano. Aquí Fred Iriarte, Fred. ¡Ah, pinche Fred! Fred Iriarte es uno de los, está más morro, ya, yo creo que si le pegas al cuarentón, mi querido Fred, tú, Fred, otro de los fogoneros del Friends y del Tabú. Estoy de visita aquí en Dos Mochila, dice, órale, venimos escuchándote, te mando un fuerte abrazo, gracias, mi querido brother, el buen Fred, hombre, sí, buenos recuerdos en toda la banda, saludos para ti, para toda la familia, y bueno, pues disfruten su estancia, mijo, aquí en su bella ciudad, Los Mochis, Sinaloa, gracias. 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Es que es de película.

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2: De 1983, Flashdance. ¿Quién no recuerda esto? What a Feeling. Qué cancionón que se ganó el Grammy, por cierto.

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3: 12:57.

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1: ¿Qué tal? ¿Cómo le va? Muy buenas tardes. Mucho gusto en saludarle. Soy Víctor Torres. Es la una en punto y esta es la información más relevante registrada en las últimas horas en línea directa. Es la segunda emisión del noticiero de Sinaloa de este miércoles 23 de septiembre. Estamos transmitiendo en vivo a través de las estaciones de radio del grupo RSN. Estamos en la cobertura estatal. Estamos llegando a los 20 municipios de Sinaloa a través de las frecuencias radiales de RSN. Y más allá, mucho más allá, estamos en las redes sociales, en YouTube, en Facebook y en la red social X en vivo. Te recuerdo las alertas informativas de línea directa en el canal de noticias de WhatsApp. Y si tienes algún comentario, si tienes alguna denuncia, tenemos activo ya el WhatsApp de servicios.
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1: Es el WhatsApp, está disponible desde este momento y por supuesto tienes algún reporte de fallas de servicios públicos, mensaje de texto, ubicación exacta, si es una fuga de agua potable, si son drenajes colapsados, baches, caminos, carreteras, basura, lo que sea. Repórtalo al WhatsApp, somos un enlace, somos un puente de comunicación con las autoridades. Aquí nuestro equipo se encarga, saludo a la producción en todo el estado, compañeras y compañeros de la producción en todo el estado, portal y redes sociales a tus órdenes en el WhatsApp 667-102-8836. Y hoy, de las noticias. Hombres armados disparan contra cuatro viviendas habitadas en Culiacán. Esto durante la mañana de este miércoles en la colonia Josefa Ortiz de Domínguez. No se reportaron personas lesionadas, pero los cuatro inmuebles, las cuatro casas, incluyendo tres vehículos, presentaron impactos. Autoridades aseguran armamento y vehículos, algunos blindados como resultado de los operativos desplegados en Guasave. Además, elementos militares y policías estatales mantienen bajo fuerte resguardo un inmueble mientras continúan las diligencias para determinar el saldo completo de las acciones. Detienen a dos hombres durante un operativo en la zona serrana de Concordia. Sigue ahí el personal militar. Aseguraron 75 artefactos explosivos improvisados, además de armas largas, cartuchos, droga y equipo táctico. Ambos detenidos quedaron a la disposición de la autoridad federal. Y vamos a los detalles de la información. Vamos con esta compañera Tere Navia. Estas casas baleadas hoy por la mañana en Culiacán. Vamos contigo, Tere. Buenas tardes.
2: Buenas tardes, Víctor y auditorio de Línea Directa. Efectivamente, al menos cuatro viviendas presentaron daños materiales por impactos de arma de fuego, además de otros tres vehículos. Esto luego de un tiroteo que se registró durante esta mañana en una de las calles de la colonia Josefa Ortiz, muy cerca del sector Adolfo López Mateos, al sur de la ciudad de Culiacán. De acuerdo a los informes, estas viviendas que se ubican en la calle Pastor Robaix, entre Pablo Macías Valenzuela y Heraclio Bernal, fueron atacadas directamente por sujetos desconocidos, quienes viajaban a bordo de un vehículo, mismos que tras los hechos se dieron a la fuga con rumbo desconocido. Estas viviendas se encontraban habitadas y las personas que había al interior reportaron los hechos al 911, lo que generó la movilización de elementos del Ejército Mexicano, así como policías municipales y policías estatales, quienes al llegar confirmaron el ataque hacia estas viviendas y los daños que dejaron los hechos, pero se dio a conocer en el lugar que no había personas lesionadas, Víctor. Sin embargo, horas después se reportó el ingreso de una mujer identificada como Doraide, de 52 años, quien presentó esquirlas en uno de los brazos derivado de este tiroteo. Así la información.
1: Esta persona es la única lesionada, ¿verdad?
2: Sí, Víctor, se dio a conocer que pues el ingreso de esta mujer se reportó minutos después de las 11 de la mañana, donde se dijo que ella había llegado por sus propios medios hacia una clínica particular de aquí de la ciudad de Culiacán, y pues derivado de estos hechos, de estos ataques hacia estas viviendas, al parecer la mujer pues se encontraba en un inmueble que fue atacado.
1: Bueno, pues ya están llegando. Esto es demasiado grave, es que no dispararon contra una vivienda vacía como ha ocurrido en otras ocasiones. Había familias adentro, 4 domicilios tiroteados alrededor de las 7 de la mañana, decía Estere.
2: Sí, fue alrededor de las 6:50 de la mañana cuando pues estas personas cometieron pues este ilícito.
1: Son disparos con arma larga, ¿verdad?
2: Fue de arma larga, en el lugar había bastantes casquillos percutidos de arma larga.
1: Pues está muy grave porque evidentemente con las personas en el interior de las casas, y lo que confirma esta mujer que llegó a una clínica por lesiones con esquirlas, presuntamente relacionadas con este ataque. Esto pudo terminar en una tragedia mucho mayor. Y bueno, pues mientras se refuerzan los operativos, siguen siendo atacadas viviendas y diversos inmuebles en Culiacán. 4 casas habitadas, atacadas a balazos, familias expuestas dentro de sus propios hogares, y ahora una mujer lesionada. Muchas gracias. Esto en Culiacán. Gracias, Tere. Buenas tardes.
2: Buenas tardes.
1: Y en Mazatlán, vamos contigo, Francisco Ramírez. Buenas tardes.
3: Buenas tardes, Víctor. Buenas tardes al auditorio. Una pareja resultó ilesa en el ataque a balazo contra una vivienda que se localiza en el fraccionamiento Santa Teresa la mañana de este miércoles 23 de septiembre. El inmueble se ubica en el cruce de las calles Santa Rosa de Lima y Santa Bárbara, y vecinos del lugar denunciaron ante el servicio de emergencias para que acudieran agentes de los cuerpos de seguridad, policías municipales de Mazatlán, junto con elementos del ejército mexicano, así como bomberos veteranos, se trasladaron al sitio en una ambulancia por si se requería auxiliar a las personas. El personal de ambas corporaciones observaron balazos en la fachada y en los cristales de las ventanas. Además, informó que en el interior del inmueble estaba una pareja que resultó ilesa. En la cercanía de la vivienda, los agentes preventivos y soldados localizaron casquillos de arma de fuego, por lo cual delimitaron el área con cinta amarilla para preservar la evidencia. La información que proporcionaron los testigos es que los responsables llegaron al domicilio en una motocicleta y dispararon para posteriormente escapar. Los elementos de la Policía de Investigación de la Fiscalía General del Estado de Sinaloa realizaron las entrevistas correspondientes con las personas que estaban presentes durante el ataque, mientras personal de la Dirección General de Investigación Pericial inició el trabajo de campo para recabar la evidencia que se integrará a la investigación por este ataque. Es el reporte, Víctor.
1: Y aquí tenemos, esta es una pareja lesionada en este ataque a balazos. Es el, decías, fraccionamiento Santa Teresa, ¿verdad?
3: Así es, fraccionamiento Santa Teresa.
1: Bueno, pues ahí tenemos. Son 5 viviendas atacadas, 4 en Culiacán, 1 en Mazatlán, una pareja lesionada a balazos en Mazatlán por este ataque, una mujer lesionada por esquirlas por el ataque a las 4 viviendas en Culiacán, y así las cosas en centro y sur del estado. Muchas gracias. Gracias, Francisco. Regresaremos contigo en unos momentos. Vamos con Giovanni Elizalde. Mientras tanto, avanzan, por otro lado, también los operativos, las personas detenidas y los que han sido puestos a disposición de un juez. Vinculados a proceso resultaron por su responsabilidad en un intento, este es intento de homicidio, sí, homicidio en grado de tentativa. Este caso en Bachigualato, y vamos contigo, Giovanni. Buenas tardes.
4: ¿Qué tal, Víctor? Buenas tardes, saludo también al auditorio de Línea Directa. Tal y como lo comentas, 3 hombres fueron vinculados a proceso por su probable responsabilidad en un intento de homicidio ocurrido en la colonia Bachigualato, en Culiacán, donde una persona resultó herida por proyectil de arma de fuego. Se trata de Daniel, Jesús y Francisco, quienes se enfrentan a un proceso por el delito de homicidio calificado al haberse cometido con ventaja en grado de tentativa. Durante la continuación de la audiencia inicial, el juez de control valoró datos de prueba presentados y determinó vincular a proceso a los 3 imputados. como medida cautelar, el juez fijó un plazo de 3 meses para el cierre de la investigación complementaria, periodo en el que continuarán las diligencias relacionadas con el caso. Y pues mediante una revisión que se llevó a cabo hemerográfica, se determinó, se encontró que Línea Directa ubica este mismo evento, el 26 de febrero, un ataque a balazos contra el conductor de un auto en la calzada Aeropuerto en Bachihuarato. En aquella ocasión se reportó que la persona viajaba en un automóvil blanco cuando fue atacado a balazos y resultó herido, en el que también trascendió la detención de 2 hombres. Sin embargo, la Fiscalía General del Estado de Sinaloa no confirmó que se trate del mismo hecho, pero esto, pues como lo comentamos, coincide con las notas que pues se llevaron a cabo aquí en Línea Directa Portal. Víctor, auditorio, mi reporte.
1: Muy bien, muchas gracias, Giovanni, gracias por el reporte. Vamos con Gabriel Ruiz. La Fiscalía desde en la zona norte conduce esta investigación. Es el caso de un interno del penal de Ahome, ingresó sin vida al Hospital General de Los Mochis. Gabriel, buenas tardes.
5: Buenas tardes, Víctor, auditorio de Línea Directa. La Fiscalía General del Estado informó que investiga el caso de un interno de un centro de rehabilitación que llegó sin vida, sin signos vitales, este miércoles al Hospital General INS Bienestar de Los Mochis. El vicefiscal en la zona norte, Jesús Arnoldo Serrano Castelo, indicó que una vez se tuvo el conocimiento del reporte del número de emergencia 911, el personal acudió hasta el hospital para llevar a cabo la investigación. Escuchemos.
6: Estoy esperando que me rindan el informe los policías que acudieron. No han terminado, también me lo compartieron hace unos minutos. Vamos a esperar a que se formalice la información para oficialmente compartirlo.
5: De momento no se tiene cuál fue la causa de muerte, sin embargo se están haciendo los exámenes correspondientes para determinarla. Incluso tampoco se tiene datos de la identidad de esta víctima, Víctor.
1: Muchas gracias, Gabriel. Gracias. Vamos con Manuel Aceves, el reporte oficial de homicidios. ¿Cómo anda Sinaloa? ¿Cómo cerró la jornada? Sí, en las últimas 24 horas, estamos hablando 22 de septiembre, datos extraoficiales que le presenta Línea Directa en la labor informativa que se verifican con la información oficial federal. Manuel, buenas tardes.
7: Efectivamente, Víctor, Sinaloa cerró la jornada del martes 22 de septiembre con una víctima de homicidio. Esto de acuerdo con el informe diario elaborado por el Gabinete de Seguridad Federal con información de las fiscalías estatales y dependencias federales. Es importante hacer una precisión, ya que en este recuento no se contabilizan como tal los feminicidios. Sin embargo, por el recuento periodístico de Línea Directa, tenemos también el conocimiento de que hubo una mujer terminó lamentablemente sin vida ese día. Este dato coloca a la entidad lejos de los estados que concentran la mayor cantidad de víctimas durante la jornada de ayer, en un día que se contabilizaron 45 homicidios, esto en todo México. El Estado de México encabeza el reporte nacional con 15 víctimas, equivalente a una tercera parte del total registrado durante el mes. Le siguieron Guanajuato, Jalisco, son 4 casos cada uno, mientras que Baja California, Chihuahua y Michoacán reportaron 3 víctimas respectivamente. Guerrero, Morelos, Oaxaca y Tabasco registraron 2 casos cada uno. Así la información, Víctor.
1: Pero los hechos, digamos que Sinaloa pues registró 2 casos, ¿no?
7: Sí, efectivamente, estamos hablando de 2 casos y pues se aleja precisamente de las entidades con mayor concentración de hechos violentos. Ya lo mencionábamos, el Estado de México lleva días acumulando varias víctimas, estamos hablando de 15 en las últimas horas ahí en el Estado de México, es equivalente a una tercera parte del total registrado durante el mes.
1: Sí, efectivamente, pero con una persona asesinada en Sinaloa, pareciera que para los medios nacionales vale por 20, ¿no? Porque ¿dónde ves el Estado de México en los titulares de los medios nacionales, Manuel?
7: Efectivamente, incluso ya el foco mediático de Sinaloa ha bajado a raíz de precisamente la disminución que se ha presentado en los últimos días. No es para cantar victoria, es importante que la estrategia se mantenga, que los patrullajes y los operativos continúen para que estos resultados puedan ser sostenidos, Víctor.
1: Sí, pero cualquier enfrentamiento es noticia a nivel nacional. Y hay 12 o 15 muertos en el Estado de México y no ves esa nota. ¿Por qué? Pues porque es Sinaloa. Muchas gracias. Gracias, Manuel.
7: Buenas tardes.
1: Buenas tardes. Inició la estrategia nacional del gobierno federal para atender la problemática de la salud emocional de niñas, niños y adolescentes. Es un programa que conduce, que está bajo responsabilidad de la Secretaría de Educación Pública. Vamos contigo, Carola Rojo. Buenas tardes.
8: Buenas tardes, Víctor. Buenas tardes al auditorio. Así es, con tres frases claves para los jóvenes: lo que sientes importa, hablar ayuda y pedir ayuda es una decisión de cuidado responsable. En Sinaloa arrancó la Estrategia Nacional ABC de las Emociones para atender la salud mental de adolescentes de 14 a 18 años de edad. En su mensaje, el secretario de Salud del Gobierno del Estado, Cuitlago González Galindo, hizo un llamado a visibilizar las heridas que no se ven, es decir, lo que sienten los jóvenes es necesario que se atiendan. Ahí la titular de CEPIC, Gloria Imelda Félix Niebla, realizó una lectura sobre el impacto de las redes sociales en el sueño y la salud emocional, y los jóvenes atentos respondieron a diferentes preguntas. Escuchemos lo que dijeron.
9: Las redes sociales ya han avanzado mucho y ha causado problemas de sueño, que de qué es suicidar, que es que se acabe el mundo.
10: Aquí he publicado a mis amigas, qué pasó, me quiero enterar de todo. Y ahí estoy bien, muy bien. Y terminó pasando toda la tarde ahí.
11: En el celular sí puedes socializar, sí, pero es más difícil cuando la agarras una dependencia completamente al celular.
8: Al cierre de esta dinámica, la titular de la CEPIC anunció que esta intervención no será de un solo día, sino semanal y permanentemente, con materiales ya distribuidos en educación básica y media superior de la mano de diferentes instituciones de salud y educación. Al detectar algún caso de salud emocional que requiere intervención, se estará canalizando con las dependencias correspondientes. Así la información, Víctor.
1: Muchas gracias. Gracias, Carola. El seguimiento es muy importante. Se está atendiendo la salud emocional. Es una estrategia integral, ahí están principalmente las áreas del sector salud y de la de educación. Muy importante también la participación, insistimos, de los padres de familia en casa. Gracias, Carola Rojo. Vamos con Juan Escutia. En Mazatlán, autoridades municipales se reunieron con empresarios. El tema, la seguridad. Juan, vamos contigo, buenas tardes.
12: Buenas tardes, Víctor, buenas tardes al auditorio. Así es, contar con una policía municipal más capacitada y equipada, así como mejorar la movilidad en el puerto y concluir con los trabajos de reparación del malecón, fueron los principales compromisos de la presidenta municipal, Estrella Palacio Domínguez, ante los miembros de la intercamaral. La alcaldesa se reunió este miércoles con empresarios integrantes de este organismo, a quienes les presentó al secretario de Seguridad Pública Municipal, Ulises Jacobo Guerrero. Destacó que entre los principales compromisos que hizo con los empresarios fue contar con una policía municipal enfocada en ayudarlos. Además, analizaron las estrategias de seguridad que se tiene para Mazatlán. Esto comentó.
13: Hice varios compromisos con ellos, entre los cuales son tener una policía municipal más capacitada, más equipada, también una policía municipal que tenga una estrategia enfocada a ayudar a todos los empresarios con esta cercanía que necesitamos tener.
12: Recalcó que los empresarios aprueban el que se cuente con el apoyo de los gobiernos estatal y federal, quienes realizan diversas acciones para tratar de mantener la seguridad en el municipio. Es el reporte, Víctor.
1: Muchas gracias. Gracias, Juan Escutia. Vamos a la pausa. Es la 1:17. Volveremos con el reporte actualizado del Servicio Meteorológico Nacional. ¿Dónde se encuentra el huracán Polo? ¿Qué trayectoria probable lleva? ¿Cuáles, digamos, serán los niveles de lluvias que se esperan, que se van a registrar en las próximas horas y en qué municipios? Tenemos toda la información cuando estamos de regreso y también la información de seguridad. Continuamos.
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1: Es la 1:22. Seguimos monitoreando a Polo de este huracán en el Pacífico. Está frente a las costas, pero bueno, la trayectoria no implica, digamos, no significa riesgo para directo para las costas nacionales. Sin embargo, habrá que estar atentos porque pueden generarse algunos desprendimientos nubosos y lluvias que ya de hecho están pronosticadas. Vamos a ver qué cambios, qué variación ha tenido el pronóstico del Servicio Meteorológico Nacional con relación a la situación en el mar. Y la ubicación de Polo, probable trayectoria y otros fenómenos que nos van a provocar lluvias en los próximos días. Vamos contigo, Alma. ¿Cómo estás? Alma Aguirre, buenas tardes.
30: Muy buenas tardes, Víctor. Pues el poderoso todavía huracán categoría 4, Polo, muy bien organizado, pero todavía muy lento, Víctor. Se mueve a 7 km/h. Este sistema que sí, en las últimas horas redujo la velocidad de sus vientos sostenidos a 230 km/h y sus rachas a 280 km/h. Le bajó dos rayitas, pero eso no implica, Víctor, que sea menos débil que anteriormente. Todavía es huracán 4, se ubica a 240 km al sur-suroeste de Zihuatanejo, Guerrero, y a 445 km al sur-sureste de Manzanillo, Colima. Y esto, Víctor, independientemente de que sí se acerca un poquito a costas nacionales, todavía no hay un indicio de que el sistema vaya a tocar tierra. Al contrario, su núcleo se sigue quedando en el Océano Pacífico, aunque el Servicio Meteorológico Nacional ya está marcando que la extensa circulación de sus bandas nubosas podrían dejar lluvias torrenciales de hasta 250 milímetros en Michoacán, en Guerrero. Esto es un nuevo dato, Víctor. Las lluvias más fuertes las estaba planteando de hasta 150 milímetros, ahora ya son de hasta 250. Y lluvias también intensas sí podrían quedarse entre los 75 y 150 en Colima, así como en Jalisco y Oaxaca en el rango de hasta 75 milímetros. Otro dato muy importante es el tema del oleaje de hasta 8 metros de altura que podría quedarse en Colima, Michoacán y Guerrero, en donde también se prevén rachas de viento de hasta 90 kilómetros por hora, y el oleaje que también podría quedarse de 3 metros en costas de Jalisco, Oaxaca, y este va a ir disminuyendo en el transcurso de la tarde. Polo todavía tiene tiempo para mantenerse como un poderoso huracán categoría 4 de aquí y hacia el próximo 26 de septiembre, Víctor, y ya a partir del 27 ya podría ser un huracán categoría 3, aunque en este lapso, Víctor, que aunque se haya degradado un poquito en las últimas horas, todavía podría tener un otro fortalecimiento hacia el día de mañana, así que la historia de Polo todavía continúa y tenemos que ver nuevamente un recurvamiento que podría tener, que podría acercarlo hacia el próximo domingo, muy probablemente a costas de Baja California Sur. Así que atentos, porque esto todavía tiene cuerda para rato.
1: Sí, bueno, dijiste bajó dos rayitas, bajó una, ¿no? Porque era categoría 5, es categoría 4 todavía. Pero, bueno, la trayectoria, es importante decirlo, hay dos datos. Uno es la velocidad de desplazamiento, que ahí va, que decías, a 7 kilómetros por hora, o sea, es cómo se mueve, ¿no?, el sistema, pero la velocidad de los vientos, ¿de cómo andamos?
30: En los vientos son 230 kilómetros por hora, estos vientos bajaron ligeramente, los traíamos a 235 kilómetros por hora, las rachas siguen en 280 kilómetros por hora. Estas, Víctor, podrían pues mantenerse así durante las próximas 24 horas o 16 horas aproximadamente. Para la tarde de mañana podrían nuevamente incrementarse los vientos sostenidos hasta los 240

0: para evitar cualquier situación de riesgo, se desvió un crucero que estaría por llegar hoy a Mazatlán debido al mal tiempo en el Pacífico. Vamos con Gabriel Franco. Gabriel, buenas tardes.
1: Buenas tardes, Víctor. Buenas tardes al auditorio. Efectivamente, debido a las condiciones climáticas generadas por el huracán Polo en el Océano Pacífico, el crucero Island Princess, que tenía como destino original Puerto Vallarta en el estado de Jalisco, por primera vez atracó en Mazatlán hoy a las 6:30 horas de este miércoles 23 de septiembre. El Island Princess llegó con 2,085 pasajeros y 903 tripulantes a bordo, quienes originalmente pues desembarcarían en el puerto jalisciense, pero por seguridad ante el fenómeno meteorológico fueron redirigidos al puerto sinaloense. El buque procedente de Los Ángeles, después de Mazatlán, continuará su ruta con rumbo a Vallarta si las condiciones climáticas lo permiten, pues de acuerdo con la programación portuaria, la embarcación tiene programada su salida a las 17 horas. Así la información,
0: Victor. Entonces el Island Princess no estaba contemplado para Mazatlán, voy a corregir. Dije que iba a Mazatlán y se desvió. Iba a Vallarta, entonces sí, se desvió a Mazatlán de manera, digamos, estratégica para evitar riesgos.
1: Sí, efectivamente, ya. Para evitar riesgos por el fenómeno del huracán Polo, pues originalmente iba a Puerto Vallarta, pero se vino a Mazatlán y de aquí ya retomará su rumbo original si las condiciones pues del clima se lo permiten así.
0: Está enorme este crucero. Muchas gracias. Gracias, Gabriel.
1: Buenas tardes.
0: Buenas tardes. Pues en Topolobampo se registraron lluvias y también parte de los Mochis. Vamos contigo. Jessy Jauregui. Jessy, buenas tardes.
2: Buenas tardes, Víctor, auditorio de Línea Directa. Efectivamente, y es que debido a la entrada de humedad proveniente del Océano Pacífico y los efectos del monzón mexicano, como ya lo comentaba nuestra compañera Alma Aguirre, durante la mañana de este miércoles se registraron lluvias ligeras en la sindicatura de Topolobampo, Los Mochis y algunas comunidades rurales del municipio de Ahome. En esta región, Víctor, todavía se alcanza a observar la densa capa de nubes que cubre parte del cielo, así como también se perciben rachas de viento que hasta el momento, Víctor, no fueron de gran intensidad. Sin embargo, de acuerdo a los pronósticos de Protección Civil en Sinaloa, estos pudieran alcanzar hasta 50 kilómetros por hora, de acuerdo al pronóstico meteorológico. Estuvimos platicando con el síndico de Topolobampo, Joel Ulises Pinzón Vázquez, quien confirmó a Línea Directa que se registraron en el puerto precipitaciones ligeras, acompañadas de viento, condiciones que ayudaron, sobre todo en la región norte, Víctor, a mitigar las altas temperaturas que se estaban sintiendo en los últimos días. Lo que sí es que algunos padres de familia se estuvieron comunicando a Línea Directa porque comenzaron a recibir mensajes de textos en los grupos de WhatsApp de algunos colegios donde les indicaron las autoridades educativas que pasaran por sus hijos a las escuelas debido a las condiciones climáticas. En ese sentido, estuvimos en plática con la Secretaría de Educación Pública y Cultura a nivel estado y ellos pues nos manifestaron, Víctor, que las actividades debían de continuar de manera regular, ya que no existía una recomendación de suspensión por parte de Protección Civil del estado. Lo que sí, Víctor, es que en algunos sectores sí llovió de manera más intensa. Nos comentaban que en la comunidad de Compuertas así generó algunas encharcamientos en las calles. En Topolobampo fue muy leve. En el caso de la playa El Maviri, agradecemos a quienes compartieron con nosotros los videos, sí se percibió bastante fuerza en el viento, un incremento en el oleaje, pero no pasó a mayores.
0: Bien, pues esto es lo que estará monitoreando constantemente a diario en toda la zona costera. Muchas gracias, Jessy.
2: Buenas tardes.
0: Buenas tardes, 1:31.
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0: Vamos a la información de seguridad, lo más reciente. Iniciamos en la zona sur del estado. Vamos contigo, Francisco Ramírez.
4: Buenas tardes, Víctor. Buenas tardes al auditorio. Dos hombres fueron detenidos por elementos del Grupo de Operaciones Especiales Sinaloa GOES de la Policía Estatal Preventiva con armas largas, equipo táctico y presunta droga en el municipio de Escuinapa. La Secretaría de Seguridad Pública del Estado informó la mañana de este miércoles que cuando los elementos realizaban trabajo de prevención y vigilancia cerca de la carretera federal El Salto Villunión, cuando recibieron una denuncia ciudadana al 089 sobre la presencia de personas armadas, los agentes de dicho grupo ubicaron a dos sujetos que intentaban evadir la acción policial, pero lograron interceptarlos y llevar a cabo una revisión. Durante la revisión que llevaron a cabo, los policías estaban

0: estatal le aseguraron un fusil y otra arma larga multicalibre. También encontraron 12 cargadores y 360 cartuchos útiles. En la inspección que realizaron, también aseguraron dos chalecos tácticos con cuatro placas Kevlar, así como 200 dosis con presunta metanfetamina, con un peso aproximado de 56 gramos. Los agentes también decomisaron dos radios de comunicación con los que se comunicaban con otras personas. Y en otra información, también en otro operativo en este mismo municipio de Concordia, dos hombres fueron detenidos con dos armas largas, cargadores, municiones, droga, equipo táctico y 75 artefactos explosivos improvisados. Uno de los detenidos dijo ser de nacionalidad colombiana, de acuerdo con la información difundida por el Gabinete de Seguridad del Gobierno de México. La detención ocurrió durante recorridos de seguridad y vigilancia en la comunidad del Magistral, cerca de la zona serrana del municipio de Concordia, realizados por elementos del Ejército Mexicano y de la Policía Estatal Preventiva. Durante el despliegue, los elementos ubicaron una camioneta Kia de color blanco y los tripulantes aceleraron la marcha del motor al observar a los elementos de los cuerpos de seguridad. Los elementos policiales los interceptaron cuando trataban de escapar para realizar una inspección al vehículo y se percataron que usaban chalecos tácticos, y luego revisaron la unidad motriz, en la que localizaron dos armas largas, cargadores, balas, diversas dosis de droga, chalecos tácticos y placas balísticas. Los elementos también revisaron unos cartones que eran transportados en el vehículo y en su interior localizaron 75 artefactos explosivos improvisados, motivo por el que los detuvieron a ambos. Se informó que los cuatro detenidos, junto con las armas, municiones, droga, artefactos explosivos y equipo táctico, fueron puestos a disposición del agente del Ministerio Público Federal de la Fiscalía General de la República en la ciudad de Mazatlán. Sí. Es el reporte.
1: Muchas gracias, Francisco. Gracias. En Guasave, autoridades aseguran armamento, vehículos, autos blindados. Es un operativo del Ejército y Policías Estatales en Guasave. Arax Salomón, buenas tardes.
2: ¿Qué tal, Víctor? Buenas tardes. Saludos al auditorio de Línea Directa. Varios vehículos, algunos de ellos blindados y armamento de alto poder, es lo asegurado por elementos del Ejército Mexicano y de la Secretaría de Seguridad Pública Estatal, tras al menos un cateo realizado en un mueble ubicado en el sector poniente de la ciudad. Los informes obtenidos extraoficialmente con fuentes federales indican que tras los intensos operativos llevados a cabo desde la tarde del lunes, se logró una importante incautación de vehículos y material bélico en una bodega ubicada en la colonia Electricistas. Trascendió que en la tarde del lunes, un grupo de la Defensa Nacional y de la Policía Estatal Preventiva arribó al sector poniente de la ciudad, ubicada al pasar del Canal 27. Luego de ejecutar, al parecer, una orden de cateo, los militares y estatales encontraron dentro de un inmueble habilitado como bodega casi una decena de unidades de modelo reciente, algunas de ellas blindadas y de tipo doble rodado. También las fuerzas federales y estatales habrían localizado armamento de alto poder, por lo que podría considerarse uno de los golpes más fuertes a la delincuencia organizada en el municipio en los últimos años. Tras el importante decomiso de material bélico y unidades que se logró, se indicó que en las próximas horas estaría arribando el lugar personal de la Fiscalía General de la República para iniciar las diligencias correspondientes y trasladar el armamento y vehículos asegurados ante la instancia correspondiente. Y te comento, Víctor, que en estos momentos al parecer se está llevando otro cateo por parte de elementos del Ejército Mexicano en el Boulevard Pedro Infante, en el sector de la colonia San Fernando. Aparentemente se trata de la revisión a otro inmueble. En unos momentos más vamos a tener más detalles de estos hechos en el portal de Línea Directa. Víctor, el reporte.
1: Muchas gracias, Ararac. Esto en Guasave. En Los Mochis se reportaron sin vida un interno de un centro de rehabilitación que ingresó al Hospital General. Vamos contigo, Kelvin Zamudio. Buenas tardes.
3: Buenas tardes, Víctor, y buenas tardes al auditorio en Línea Directa. Un interno de un centro de rehabilitación perdió la vida, quien fue identificado como Manuel, de 63 años, quien perdió la vida al ingresar a un hospital de Los Mochis la mañana de este miércoles 23 de septiembre. Él habrá fallecido con domicilio en la calle Luis Urbina, en la colonia Jardines del Valle. Era internado en el Centro de Recuperación y Rehabilitación para Enfermos de Alcoholismo y Drogadicción 18 de marzo. Según los datos recabados por la autoridad, Manuel se encontraba en delicado estado de salud tras manifestar un fuerte dolor en el pecho, ante esta situación, se la notificó rápidamente a sus familiares y fue trasladado al Hospital General IMSS Bienestar de Los Mochis, donde lamentablemente ya no contaba con signos vitales, situación que fue notificada a la Fiscalía General del Estado para su intervención correspondiente. Trascendió la información que Manuel habría fallecido presuntamente a causa de un infarto debido a que contaba con antecedentes de padecimientos cardíacos, así como un cuadro depresivo diagnosticado, pero esto será esclarecido una vez se le realice la necropsia y concluya la investigación pertinente. Víctor, el reporte.
1: Muchas gracias. Gracias, Kelvin. Vamos con Giovanni Elizalde. Vincularon a proceso un sujeto, está acusado de secuestro agravado. Tú tienes el reporte, Giovanni. Buenas tardes.
4: Así es, Víctor, por su probable responsabilidad en el delito de secuestro agravado, la Fiscalía General del Estado de Sinaloa obtuvo de un juez el auto de vinculación a proceso en contra de Víctor en el municipio de Culiacán. La dependencia estatal informó este miércoles que los datos de prueba integrados en la carpeta de investigación establecen que el 11 de mayo del presente año un grupo de hombres armados arribó a un domicilio de la víctima ubicado en la sindicatura de Guaruto, donde presuntamente la privaron de la libertad. Ese mismo día le fue localizada sin vida en el fraccionamiento Santa Rocío, donde Víctor fue detenido en un despliegue en el que participaron elementos de las diferentes corporaciones de seguridad. Quedó a disposición del Ministerio Público y con base a las pruebas que presentó ante el juez le dictaron auto de vinculación a proceso. Víctor, auditorio, mi reporte.
1: Muchas gracias, Giovanni. Vamos con Gabriel Ruiz. Ya determinó la fiscalía las causas de la muerte de una mujer en la comunidad de Batebe, esto en la zona norte del estado. Gabriel, buenas tardes.
5: Así es, Víctor, por inhalación de monóxido de carbono al tener encendida una planta generadora de energía. Esto debido al corte de servicio fue la causa de muerte de Antonia N. de 59 años de edad en la comunidad de Batebe El Fuerte, así lo confirmó la vicefiscalía en la zona norte. La autoridad dio a conocer que la víctima no contaba con signos de violencia. En el caso de Daniel N. de 38 años de edad, a la fecha se encuentra recibiendo atención médica en un hospital, información que se dio a conocer por parte del vicefiscal Jesús Arnoldo Serrano Castelo.
1: Muchas gracias, Gabriel. Gracias. Vamos a una pausa. Volveremos con más información. Iniciaron las visitas, las reuniones de funcionarios del Gabinete Federal, tal y como lo anunció la presidenta Claudia Sheinbaum. La titular de la Secretaría de Agricultura se reunió con productores agrícolas y autoridades estatales. Tendremos los detalles cuando estemos de regreso. Continuamos.
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0: Estamos de regreso a la 1:43. Vamos con Manuela Seves. Se reunió la secretaria de Agricultura con productores de Sinaloa y autoridades estatales, parte de lo que anunció la presidenta Claudia Sheinbaum este domingo. Manuel, buenas tardes.
1: Efectivamente, Víctor, la comercialización total de la cosecha de maíz, créditos con tasas preferenciales y la atención a la cartera vencida son parte de los temas que comenzaron a discutirse este miércoles entre las autoridades federales y estatales con líderes y organismos agrícolas de Sinaloa. Esta reunión es encabezada por la Secretaría de Agricultura, por Columba López Gutiérrez, junto con la gobernadora Graciela Domínguez Nava y el secretario de Agricultura y Ganadería de Sinaloa, Ismael Bayo Esquivel. Este encuentro forma parte de los compromisos planteados por la presidenta Claudia Sheinbaum Pardo para que integrantes del Gabinete Federal sostengan reuniones en Sinaloa y atiendan directamente distintos temas en la entidad. Más detalles en línea directa portal.com.
0: Pues los pagos pendientes, ¿no? Creo que es el tema principal, Manuel.
1: Sí, definitivamente es uno de los puntos principales, buscar estos mecanismos que permitan garantizar la comercialización y los pagos pendientes, sobre todo, que es una urgencia primordial de los productores, Víctor.
0: Muchas gracias, Manuel. Gracias. Vamos con Rogelio Félix, como vamos con la pesca de camarón. Rogelio, buenas tardes.
2: Víctor, ¿qué tal? Muy buenas tardes, qué gusto saludar a todos. Sinaloa, para informarte que en el primer día de levantamiento de la veda del camarón en el litoral del Pacífico mexicano, se han reportado capturas estimadas entre 40 y 200 kilogramos por panga en Sinaloa. A través de un comunicado, la titular de la Secretaría de Pesca y Acuacultura del Gobierno del Estado, Flor Emilia Guerra Mena, informó que con el inicio de la temporada, el martes 22 de septiembre, pescadores de 7 municipios salieron a realizar sus actividades, mientras que Rosario, Espinapa, Angostura determinaron realizar una autoveda. Víctor, pues así se inicia esta veda del camarón. Nosotros hemos querido tener contacto con líderes de la zona aquí de centro de Sinaloa, pero pues no ha sido posible tener información de primera mano también para informarles cómo se ha movido la pesca durante este segundo día.
0: ¿Andarán pescando?
2: Esperemos que anden pescando y que no hayan perdido el celular.
0: Ojalá. Gracias, Eugenio. Muchas gracias.
2: Buenas tardes.
0: Buenas tardes. Pues iniciaron los festejos con todo un gran programa cultural y artístico por el aniversario de Culiacán. Xiomara Ramírez, buenas tardes.
3: Buenas tardes, Víctor, y auditorio de Línea Directa. Así es, con una programación de 81 actividades y también la participación de 500 artistas, este miércoles iniciaron los festejos por el 495 aniversario de Culiacán, que durante 7 días llevarán expresiones culturales, artísticas, académicas y cívicas a distintos espacios de la ciudad. Del 23 al 29 de septiembre, las familias pues podrán disfrutar de manera gratuita de una cartelera que tendrá presencia tanto en espacios tradicionales del centro como en instituciones educativas, plazas comerciales y parques públicos. La celebración reunirá artistas, especialistas, académicos, historiadores y representantes de diversas instituciones, quienes participarán en charlas, conferencias y encuentros. Las actividades continuarán hasta el próximo martes 29 de septiembre, donde es el aniversario de Culiacán, y se realizará, entre otros actos, la tradicional misa en catedral. Esta mañana comentar, ya se realizaron algunos eventos, como la charla Sushi Culiche a la pizza de Culiacán y el encuentro por Culiacán hacia los 500 años que se ciudad queremos. Esta tarde también habrá otras actividades donde se encuentran la obra de teatro Donde se cruzan los sueños en el Teatro Mía. Esa es la información, Víctor.
0: Muchas gracias, Xiomara. Gracias. Vamos con Blanca Peinado. La autosuficiencia agroalimentaria. Blanca, buenas tardes.
4: Buenas tardes, Víctor, y auditorio de Línea Directa. Al ofrecer la plática Sí hay vida después de la muerte del T-MEC, el integrante del Frente Nacional para el Rescate del Campo Mexicano, Alberto Vizcarra, afirmó que el país debe de regresar al modelo enfocado a la autosuficiencia alimentaria que se tenía antes de este acuerdo comercial. Es el reporte.
0: Muchas gracias. Gracias, Blanca. Beatriz Piña, Tereguera va por Culiacán. Buenas tardes.
5: Buenas tardes, Víctor, para ti y para todo el auditorio de Línea Directa. Así es, comentarte que la diputada local con licencia, María Teresa Guerra Ochoa, confirmó que tiene la intención de registrarse de nuevo como aspirante a alguna coordinación, pero en esta ocasión sería para representar a Culiacán. La legisladora, con licencia, descartó regresar al Congreso del Estado al señalar que hizo un compromiso ante la ciudadanía y que pretende mantener su palabra luego de que su suplente ya se incorporó a la bancada de Morena. Afirmó que desde un inicio señaló que no regresaría y pues se mantiene y está en espera de que se emitan las convocatorias para continuar y volverse a registrar para participar en el proceso interno de Morena. Es la información, Víctor.
0: Muchas gracias. Gracias, Beatriz. Beatriz Piña. Sabás Espinosa le está pegando el consumo de energía eléctrica a las plantas de agua potable en la región del Ébora. Buenas tardes.
6: ¿Qué tal, Víctor? Muy buenas tardes y buenas tardes también al auditorio. Las juntas de agua potable de Sinaloa serían las primeras en incorporarse a un programa para instalar paneles solares y reducir el elevado gasto que representan los sistemas de bombeo. Así lo informó el secretario de Bienestar y Desarrollo Sustentable, Francisco Javier Barrón Aguayo. El funcionario explicó que actualmente se realiza un censo en los municipios para conocer el consumo de energía eléctrica en las juntas de agua potable, debido a que son organismos que requieren grandes cantidades de electricidad para operar los equipos de bombeo y garantizar el suministro a la población. Señaló que la intención es que a partir del próximo año puedan comenzar a instalarse sistemas de generación de energía solar, lo que permitiría disminuir el gasto en electricidad y al mismo tiempo reducir el impacto ambiental asociado al consumo energético. Por eso, invitó a las juntas de agua potable a acercarse a la Comisión Estatal de Agua Potable y Alcantarillado de Sinaloa, donde se está integrando la información necesaria para presentar el proyecto ante la gobernadora. Víctor, el reporte.
0: Muchas gracias. Gracias, Sabás. Una pausa y regresamos con más.
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0: la 1:54, vámonos a los deportes.
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0: Muy buenas tardes, Poli, ¿cómo estás?
2: Con mucho gusto, saludarte, amigo Víctor. Buenas tardes, amigos del Sinaloa. Bueno, pues el Vasco Aguirre, el técnico mexicano Javier el Vasco Aguirre, habrá de volver a dirigir justamente en España, que ya que el día de hoy pues se anuncia de manera oficial su llegada al equipo del Valencia para lograr pues resurgir en un mal inicio de la campaña 26-27 allá en el fútbol español. Este será el séptimo equipo en ese país que requiera y que requirió los servicios del Vasco Aguirre, quien pues tenía un bimestre descansando luego de haber dirigido a la selección mexicana del pasado mundial de fútbol en México, Estados Unidos y Canadá de este 2026. Bueno, y hablando de la selección mexicana, resulta que la selección de nuestro país anuncia que habrá de jugar en Monterrey, en el Estadio Los Rayados, en su primer compromiso en la National League. Este primer compromiso que habrá de dirigir precisamente Rafa Márquez sería el próximo 17 de noviembre, debido a que el Estadio Banorte pues estará ocupado en el compromiso de la NFL en el juego de los 49 de San Francisco frente al equipo de los Vikingos de Minnesota. Hay una nueva cara en el campo de práctica del equipo de los Cañeros de cara a la próxima edición de la Liga Mexicana del Pacífico. Se trata del flamante campeón bateador Eric Filia, que dice que prefiere cambiar su campeonato de bateo por un título con el equipo de los Cañeros de los Mochis, que lejos de todo dice que el compromiso es justamente llevar a la... Que dice que prefiere cambiar su campeonato de bateo por un título con el equipo de los Cañeros de los Mochis, que lejos de todo dice que el compromiso es justamente llevar de la mano al equipo de los Cañeros a un título más en la Liga Mexicana del Pacífico. Esto ya huele a béisbol invernal.
0: Ya está muy cerca el béisbol profesional. Muchas gracias, Pauli.
2: 21 días nos separa. Te mando un abrazo, amigo.
0: Y contando, inició la cuenta regresiva para el inicio de la Liga Mexicana del Pacífico. Gracias, Pauli Figueroa, en los deportes. Una pausa, regresamos.
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10: Solo para invitarle a la tercera emisión de Línea Directa a las 6 de la tarde. Recuerde, tendremos el reporte actualizado de la ubicación y trayectoria para esa hora del huracán Polo. Pero usted puede consultar lineadirectaportal.com y en nuestras redes sociales toda la información que se pueda derivar en los próximos minutos, en las próximas horas. Gracias a nombre de todo el equipo, la producción. Gracias por su compañía. Pásela bien.
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2: 2:02.
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le escuchamos play a la primera emisión de Música Exacta con eso que estuvo en voz de Siddhartha. Pedacito de mi corazón es lo que acabas de escuchar. 2:06 p.m. Mi nombre es Liz Medina. Gusto y placer saludarte en esta tarde bastante, pues, nublada en alguna parte de la ciudad. Y si me permite, producción, ¿qué, a cuántos centígrados estamos? Grados centígrados en la ciudad de Los Mochis. Bueno, ahorita me van a decir, para convertirme en chica del clima, 34 grados centígrados, pero con una sensación térmica de 39. ¡Vámonos! Con razón me siento cachonda. Y apenas es miércoles. Pero bueno, los invito para que me acompañen, porque vamos a platicar de los famosos. Hablaremos con respecto a lo que está pasando en la Casa de los Famosos México. Galilea Montijo filtró por ahí una decisión que tomó Karina Torres. ¿Qué fue lo que dijo? Ahorita vamos a platicar. Obviamente, también hubo por ahí algo en la granja VIP. Y Adal Ramones puso un alto. Ahorita les voy a decir de qué se trata. Y tengo otro tema que platicar con ustedes. Pues que se nos separaron Jesse y Joy. Dijeron, no hay pan, niño, vete. Aquí se rompió una taza, cada quien para su casa. Pero Joy va a continuar como solista. Ahorita les voy a dar los detalles, qué es lo que está pasando. Y lo que más me dejó impactada fue el mensaje que puso la esposa de Jesse en redes sociales. Y yo dije, esto lo quiero saber. Y les tengo información al respecto. Pero mientras, vámonos con más música. Después de escuchar a Siddhartha, llega el turno de Ed Sheeran, el pelirrojo consentido de XFM, con esto, que nos trae bastante bueno. Yo soy Liz Medina y en todas partes, ponte Exa. Inicia.

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19: 2:22.
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Ahí está la voz de Camilo con eso que es El Árbol a través de la frecuencia exacta. Y seguimos disfrutando de la programación de este miércoles. Y ya es miércoles. 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Vámonos con eso que viene a cargo de los Claxons. Desde Monterrey para el mundo entero. Eso lleva por nombre Mismo Equipo. 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
1: 2:34.

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19: 2:42.

Y continuamos con mucho más a través de la frecuencia exacta. 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

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Me voy con esto que viene a cargo de los chicos de REC, acompañados de Karim León, y esto es El Correcto. 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
8: Son las 3.
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Alejandro Sanz, Eden Muñoz, Yo Era Poesía, es lo que acabas de escuchar a través de la frecuencia exacta. Que por cierto, hablando de Alejandro Sanz, cambia la sede del concierto aquí en Los Mochis y se va al Chevron Park. Digo, para que tomen nota. Y por cierto, se vayan por sus boletos, ¿eh? Los adquieran en este momento. Y antes de irme con más música, ¡que viva México! 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Regresando de esa canción que viene a cargo de Calvin Harris, prepárense porque hablaremos de la situación de lo que está pasando con Jesse Joy, qué es lo que está pasando con este par de hermanos de vida y de profesión. Ahorita entramos en contexto, pero mientras, recuerda que en todas partes, ponte Exa.

Y bien, chicos, continuamos con mucho más a través de la frecuencia exacta y atentos, porque el mundo de la música pop latina se sacudió con el anuncio de la pausa de Jesse, dejando a Joy frente a un reto sin precedentes. Entre lágrimas y una profunda vulnerabilidad, de hecho, la cantante rompió el silencio para confirmar que el icónico dueto va a continuar su camino, pero ahorita por unas fechas, ¿no? Van a cumplir con algunos compromisos juntos, pero ya después Joy tomará sola la batuta. Y con valentía desbordante y esa voz entrecortada, como se deja ver en un video que está en redes sociales, lanzó una promesa que conmovió a millones de fanáticos. Y lo dijo, el escenario siempre va a tener dos micrófonos. Y más allá de los cambios y la ausencia temporal de su hermano, Joy dejó claro que el legado, el amor fraternal y la magia de sus canciones, pues siguen más vivos que nunca. La música no se detiene. Pues ahí está lo que dijo Joy, cosa que sorprendió, ¿no? Porque déjenme les platico, hay otra parte de esta eventualidad en medio del espectáculo, porque la esposa de Jesse, o sea, la cuñada de Joy, hizo por ahí unos comentarios. Y pues de una vez aproveché que estoy tocando el tema, ¿verdad? Como toda cuñada. Saludos a mis cuñadas. Oigan, la polémica familiar pues está que arde. Justo cuando el icónico dúo de Jesse y Joy, bueno, ahorita les estoy diciendo que anunció la repentina separación, pues Mónica León, quien es la esposa de Jesse, encendió las redes sociales con un misterioso y contundente mensaje, hablando sobre la importancia de poner límites por amor y soltando la tajante frase de que la verdad siempre sale a la luz. Y es que Mónica con esto desata una ola de especulaciones. La pregunta es, ¿se trata de una indirecta directa para Joy? Y los fanáticos no dejan de debatir si detrás de esta pausa musical hay secretos ocultos y tensiones familiares que van mucho más allá de un simple descanso profesional. Pero bueno, el escándalo apenas comienza, porque con esto dice, hola, ¿qué tal? Soy un escándalo. Algo que los hermanos de Jesse y Joy nunca había pasado, ¿eh? Jamás. Ellos siempre habían sido conocidos por su música, por el talento que tienen. Pero pues con esto, imagínense. Indagando también en esos, en ese tipo de artículos de notas de la cuñada, lo voy a decir así, pues sí, sí hay, pues sí está un poco extraño. Digo, pregunto, ¿alguien tiene una cuñada así? Vámonos con más música. Se van a quedar con esto. Y en producción dice, sí, den nombres, digan. Vámonos con eso que viene a cargo de Aitana. Conexión Psíquica es lo que escuchas a continuación a través de la primera emisión de Música Exacta. Yo soy Liz Medina, ya lo sabes, en todas partes, ponte Exacta.

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Seguimos con mucho más en XFM 98.1, 3 de la tarde con 27 minutotes. 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
1: 3:34.
2: Y bien, chicos, continuamos con mucho más en XFM 98.9. Oigan, por cierto, quiero aprovechar apenas aquí que sí ya estoy a punto de felicitar. Oigan, yo quiero aprovechar para mandar un saludote nada más y nada menos que a Máximo, que Máximo Gutiérrez, el Tumbadito Kids, está de manteles largos. Está cumpliendo, si no me equivoco, son como 9 añotes. Ya estás grande. Que por cierto, le mandamos un saludote desde XFM. Que los cumplas feliz y que los sigas cumpliendo hasta el año 3000. Ahí está, Máximo Gutiérrez, el Tumbadito Kids. Ahora sí, vámonos con más música. Se van a quedar con eso que viene a cargo de nuestros amigos desde Guasave, Sinaloa, para el mundo entero. Ellos son Murrieta Sur y esto es Corazón de Texas. Y ya lo sabes, en todas partes, ponte Exa.

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21: 3:42.

Ahí está el baile inolvidable de Bad Bunny, tremendísimo Benito, que se inicia la programación de la primera emisión de Música Exacta. 14 minutos ya para que sean las 4 de la tarde. 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Vamos a ponernos en modo guapachoso con eso que viene a cargo de Los Ángeles Azules, acompañados de una argentina. Ella es Tini y esto es Pa' Él.

0: Ahí están Los Ángeles Azules, Tini desde Argentina, y eso que fue para él. Pero para ustedes, prepárense, porque eso se va a poner Living la Vida Loca, Ricky Martin Live, Ricky Martin. Me dijeron, Liz, ya no diga Ricky, di Ricky. 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Y en Los Mochis, Ricky Martin, Majo Parra, ya está lista para, bueno, entrar aquí al aire.
1: ¿Qué onda, Liz? ¿Para qué andamos?
0: Concierto de Ricky,
1: claro, Ricky Martin. Ahí nos vamos a ver, vamos a estar en primera fila.
0: ¡Ay! ¡Hora!
1: No,
0: que
1: importa,
0: se haga así, que caiga el sudor.
1: Ay, uf. Que me caiga aquel sudor en la boca.
0: ¡Ay, gato! ¡Ay! Podría estar en la cuarta, quinta o sexta.
1: Voy a decir eso.
0: Ay, aquí, bueno, aquí, mira, aquí.
1: No he tragado saliva.
0: Esta boca vale mucho, voy a decir. No he tragado saliva desde que fue el concierto de Ricky Martin. O sea, no quiero que se me vaya el sudor.
1: Nada, no he tomado nada.
0: ¿Ves esta bolsita?
1: Mis besos valen oro, lo voy a decir.
0: Y no te besé yo, fue Ricky Martin, claro. Vas a decir.
1: ¿Qué más? ¿Qué más quieres, Liz?
0: Oye, bueno, pues nosotros ya estamos listos para Ricky Martin, pero bajo, ¿qué nos traes para esa tarde?
1: El día de hoy vamos a hablar, no sé si te ha pasado, pero fíjate que a veces en momentos cuando nos sentimos solos o nos sentimos tristes, nostálgicos, nos acordamos de nuestros ex. ¿Te ha pasado?
0: Pues no.
1: Sí, Liz, porque nunca le has hecho una llamada a tu ex cuando...
0: No, ni, ni a las 3 de la mañana.
1: Yo sí.
0: Ay, amiga, cada quien.
1: Bueno, pero yo quiero, mira, que la gente me opine si también lo ha hecho.
0: No, que te digan. Yo, por ejemplo, yo sí, yo siempre he dicho, y lo digo, le digo el amor de mi vida, eso, pues, dos noches, tres días, te puedo llorar. Es todo.
1: Y ya.
0: Pues ya, o sea, pues sí, chancla que uno tira para que la vuelva a levantar.
1: Pero ¿por qué lo hacemos, eh?
0: No, pues tú tira.
1: Es que yo necesito que me digan.
0: No, pues tú.
1: Pues hay que lanzar la pregunta.
0: La que llama eres tú. Y bueno, y a todo esto, ¿qué le dices?
1: No, todavía le canté la canción de Espírate. Es que hay chisme.
0: Oye, ¿eres de las que canta canciones entonces?
1: Es que, no importa que no cante, ¿no?
0: Las raras cantan. No, pues total, ¿verdad? No, que te puedo decir saludos a Paulina Rubio. Oye,
1: que no cante yo.
0: Que no cante uno, ¿verdad?
1: Claro.
0: Pero, a ver, dime, ¿qué canción le cantaste?
1: Todavía le canté la de la llamada de mi ex.
0: Ay, no es cierto.
1: Aparte.
0: Y la que estaba hablando era ella. O sea, no encontré la...
1: No, pero es que dice una parte, te tengo que colgar, y en ese momento le colgué.
0: ¡Ay!
1: Es que no, la verdad.
0: ¿Cómo es que te ayudo?
1: Pero ¿por qué hacemos eso? O sea, yo necesito abrir este debate. Yo, mira, necesito que me respondan, que me digan.
0: Díganle, a ver. Bueno, alguien que haya hecho ese tipo de llamadas. Ay, voy, Inge Ortiz, permíteme que estoy al aire. me está hablando. Oye, lo que pasa es que sí,
1: debate.
0: Sí es algo así como que... Como que...
1: Es que, mira, hay personas como tú que dices, yo nunca lo haría y no lo he hecho. Y hay personas como yo que
0: sí. Yo soy de las que borran números, ¿eh?
1: Ah, ya, bye.
0: Sí, porque pues no, siempre he sido de las que dicen no. Incluso, por ejemplo, lo que no fue en tu año o lo que no fue en mi año, no más año. Esa regla la sigo por ley. Uh-huh. Entonces trato así como que, pues no.
1: No lo haces entonces.
0: No, o sea, si el amor de mi vida se encuentra un ex o algo, yo no tengo ningún inconveniente. Lo que no fue en mi año no me hace daño.
1: No perjudica eso.
0: Punto y aparte.
1: Pero yo necesito que me expliquen por qué lo hacemos.
0: Bueno, auditorio, explíquenle para que no vuelva a llamar al ex, por favor.
1: Entonces, y también porque no lo hacen, igual que Liz. Así que vamos a abrir este debate. Si tú lo haces, no lo haces, ¿y por qué? Vamos a platicar un poquito de ello, porque también los expertos dicen por qué lo hacemos, ¿eh?
0: Ok.
1: Y vamos a hablar de ello.
0: Hay justificación.
1: Ah,
0: bueno,
1: justificación.
0: Pues cada quien. Entonces los voy a dejar con Majo Parra, para que pues le expliquen y ella también diga según qué dicen los expertos.
1: Sí, claro.
0: Yo me voy y los voy a dejar con un pedacito de la canción de Monsieur Periné. Y eso que es nuestra canción. Yo soy Liz Medina.
1: Yo soy Majo Parra.
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0: Adiós.
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2: Son las 4.
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4 de la tarde con 4 minutos, numeritos parejos, y así arrancamos este miércoles, ombligo de semana. Muy buenas tardes, Monchi, sean bienvenidos a la segunda emisión de Música Exacta a través del 98.9. Qué gusto saludarlos, Majo Parra en la cabina naranja haciendo posible esta emisión. Y como les comenté hace ratito cuando estábamos aquí con Liz, ¿qué dicen los expertos cuando vuelves a hablar con un ex? ¿Te ha pasado? Pues vamos a platicar un poquito de ello, así que no te despegues, porque si te ha pasado, pues ¿qué opinas al respecto? Comunícate 6681-130-989, bien disponible para que me platiques. Y fíjate que por acá tengo muy buenas recomendaciones y también vamos a hablar un poquito del mundo del espectáculo, porque ese nunca tiene de, nunca deja de tener de qué hablar. nunca. No vamos a tener algo que hablar del mundo del espectáculo, pero fíjate que este miércoles está bueno la chisma, me gusta, me encanta. Eso que nos alimenta el alma. ¡Qué bárbaro! Oye, si por acá, fíjate que voy a mandar un saludo muy especial para Julia. Julie, que siempre está en sintonía, muchísimas gracias, ya se está reportando. Oye, platícame, ¿le has hablado a un ex, pero por qué? ¿Por qué lo hiciste? Yo te voy a decir lo que dicen los expertos, pero tú, yo quiero escuchar lo que tú... ¿Por qué tú lo hiciste? Así que con esto vamos a avanzar. Llega por acá esta canción que llega pues en voz de Karol G y se llama Si Antes Te Hubiera Conocido. Yo soy Majo Parra y en todas partes recuerda, ponte Exa.

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2: 4:16. 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
2: 420.
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2: 4:36.
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2: 4:41.
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algo que llega en voz de Shakira, Dada, y es lo que estamos escuchando a través de X. Yo te dije que el mundo del espectáculo siempre tiene mucho de qué hablar, y fíjate que ayer estábamos hablando, no sé si recuerdan, pues de esta separación de Jesse y Joe, que Joe pues abrió en una, pues en una conferencia con, pues con la, con todas las, estaban ahí todos los medios, donde dijo que pues tenían varias todavía pues presentaciones este 2027 ya programadas pues ante esta separación. Y pues fíjate que el cantante reapareció, ahora sí que Jesse Huerta reapareció, y pues en redes sociales para aclarar qué pasará con estos conciertos de Jesse y Joe que ya tenían programados pues este 2026, lo que queda del 2026 y parte del 2027, pues tras su pausa temporal de la agrupación. Y fíjate que pues a través de un mensaje publicado en su Instagram, pues el cantante señaló sobre su participación en las próximas actividades de grupo, pues hasta el próximo 5 de diciembre. Y te lo voy a decir con sus propias palabras. Quiero aclarar algo con mucho cariño y con respeto que siempre he tenido a nuestro público, dice, y para los medios, para evitar cualquier confusión. Como compartí desde un principio, estaré cumpliendo con todos mis compromisos confirmados de Jesse y Joy hasta el próximo 5 de diciembre. Él fue lo que aseguró, así que ahí están todas aquellas personas que tienen pues algún, que a lo mejor ya tenían preparado su concierto, que te esperaban este concierto para pues esta próxima fecha. Pues él dice que ese compromiso hasta el día 5 de diciembre, él lo asegura que va a estar todavía con Joy, y pues se va a hacer pues todavía este pues dueto de hermanos, ¿no? Así que ahí reaparece y confirma que hasta esta fecha pues él estará todavía en la agrupación. Y con esto pues vámonos con más música que llega para acá. Esta canción a cargo de Kenia Oz y se llama Malas Decisiones. ¿Has tomado alguna mala decisión? Pues con el tema del día de hoy yo creo que sí. Vámonos con más música a través de EXA.

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1: 4.55.
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2: 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Vámonos con más música que llega por acá. Una que se volvió una de mis canciones favoritas, y llega por acá Cani García y Carin León, El Sombrero y la Camisa. Y lo disfrutas a través de EXA.